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3: El centro de Tlaxiaco conserva edificaciones históricas que reflejan esta influencia, como el templo parroquial de Nuestra Señora de la Asunción,
4: una joya del siglo XVI.
3: El reloj de cuatro caras que exhibe rasgos de arquitectura francesa. Los visitantes pueden recorrer a pie lugares emblemáticos como el Parque Porfirio Díaz o la recién remodelada Plaza de la Constitución. Además, para visitar muy cerca de Tlaxiaco está la zona arqueológica y museo comunitario de San Martín Guamelulpam. Los atractivos naturales como la Cascada Esmeralda en Santiago Yosondúa o la Presa El Boquerón en Nueva Reforma.
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0: Son exactamente las 6 con 22 minutos, 6 de la tarde con 22. Escuchamos a Junior Rache y Gael Valenzuela con esta rolita que se llama Demencia. Siendo las 6 con 23 minutos, vamos a ir nuevamente a una pausa. Regresamos, ya está lloviendo. Tomen precauciones porque justo estaba yo chequeando ahorita las condiciones climatológicas. No se espera un aguacero así como pintaba un aguacero, un tormentón de esos locos, pero sí va a llover fuerte. Entonces hay que prepararse. Pausa, venimos.
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6: Cuenta la historia de Tlaxiaco que algunos artesanos fueron invitados a la Feria de París en 1888, lugar donde se les reconoció por la calidad de sus productos. Estos representantes quedaron fascinados por los artículos de París. También se ganó este nombre debido a los intercambios comerciales, pues las familias tlaxiaqueñas importaban telas de alta costura, perfumes y mobiliario directamente de Francia. Se cuenta que en las fiestas de la alta sociedad de Tlaxiaco, las personas se vestían a la última moda de París. Algunos hablaban francés, tenían sus costumbres, su gastronomía, literatura y escuchaban música europea. Fue así como a Tlaxiaco le llamaron el París chiquito.
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0: Oye, pues qué buena rolita acabamos de escuchar con Los Ángeles de Charlie, el grupo.
1: Me pregunta.
0: El grupo Firme, ¿no?
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0: Falta exactamente 20 minutos ahora para que sea las 7. 20 para que sea las 7. Sigue la lluvia. Ya vienen los deportes. Mucho fútbol en el mundo a nivel de selecciones. Hoy juega México contra Chile también. Gilberto Mora, el mexicano que está, que no cree en nadie. Ya lo busca otro club grande del fútbol inglés. De todo esto y un poquito más. Les platicamos unos minutos más adelante. Faltan 19 minutos para que sean las 7.

0: Y ándale, es lo nuevo del grupo Jalado de Oscar Bacano. Se llama Dinero Fácil. Suena bien, ¿verdad?
1: ¡No!
0: Suena bien eso. Oigan, más adelante en los deportes vamos a platicar. Cristiano Ronaldo se pronuncia, dice, no me voy. Los que querían que ya me fuera, pues fíjense que no, siempre no. Dice que la Federación Portuguesa de Fútbol me sancione, pero yo estoy firme y listo para regresar a la selección de Portugal si el entrenador así lo requiere. Ya el entrenador Jorge dijo que pues no ha considerado un regreso de Cristiano Ronaldo. Pero se sabe tras bambalinas que todo es cuestión de una plática nada más. Una plática pendiente entre el presidente de la Federación de Fútbol de Portugal, el entrenador y el mismo Cristiano Ronaldo. Se fue el partido de despedida de Lionel Messi. Miren qué privilegio hemos tenido, ¿no? Haber tenido en vida a dos de los grandes futbolistas. Bueno, se cree que el orden es Pelé, Diego Armando Maradona, Messi y Cristiano Ronaldo, ¿no? Ya en quinto lugar, pues, hombres. Pero todo parece indicar que el quinto podría ser Ronaldo, el fenómeno. Pero hay muchos nombres. El mismo Ronaldinho, Zinedine Zidane, Puskas de los futbolistas antiguos, Alfredo Di Stéfano, hay muchísimos nombres. Pero poco a poco va acomodando. Yo en lo personal, cuando me preguntan, bueno, a ti, ¿quién te gusta más, Lionel? Yo les voy a decir una cosa. Creo que yo me quedo con Cristiano Ronaldo. La diferencia es muy simple, es Messi, tiene mucha magia en los botines, es un armador, tiene mucha magia en el fútbol, ¿no? Pero siempre he estado rodeado de grandísimas, grandísimas estrellas, principalmente en el Barcelona con Iniesta, que son prácticamente los que movieron la media cancha, donde más ha brillado, donde más lució Lionel Messi. Ahora tiene ¿cuántos goles? 900 y tantos, ¿no? Messi no es un centrodelantero. Entonces el mérito es todavía mayor. Sin embargo, a diferencia de Messi, Cristiano Ronaldo con la selección de Portugal no tiene las estrellas que tiene Argentina. Cuando estuvo en el Real Madrid brilló, destrozó la Liga de España porque sí estuvo rodeado de grandes jugadores. En la Juve también lució. Y de igual forma podríamos decir que en el Manchester United, ¿no? Pero Cristiano ha metido goles a diestra y siniestra y se ha construido él solo. Ayuda mucho menos de lo que se comenta tanto de Lionel Messi, que la FIFA y que le acomoda partidos y toda la paja loca, ¿no? Entonces, creo que lleva hasta el momento Cristiano Ronaldo, 41 años. Estoy listo, estoy firme para que con la selección. Lionel Messi dice, ya, hoy es mi último partido. De hecho, se está jugando minuto número 60. Argentina va ganando 1-0 con la selección que se llama Benín. Déjame checar el gol de Lionel Messi en su partido de despedida, pero no. El gol lo metió Otamendi. Es que les digo que Argentina está cagado, ¿no? Portugal no. Esas son las pequeñas diferencias. Lionel Messi ya fue campeón del mundo, ya fue campeón de la Copa América. Cristiano Ronaldo tiene solamente... Fue campeón, ¿no?, en la Euro 2016. 5 balones de oro. Lionel Messi tiene 8, 9, ¿cuántos tiene? Tiene más reflectores Lionel Messi, pero yo en lo personal creo que me gusta más el carácter, la presencia, la fortaleza que tiene Cristiano Ronaldo en la cancha. Otro gol de Argentina, gol de Nico Paz. Pero se espera un golecito por lo menos de Lionel Messi. A ver si cae. Vamos a una pausa, regresamos 5 minutos ahora para que sean las 7, 5 y las 7.
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De las rolitas inolvidables de los Tigres del Norte, escuchamos la camioneta gris. Y ahora antes de la pausa, ahí te dejamos esto romanticón. En la voz de la inolvidable Paquita, la del barrio, se llama Le falta un clavo a mi cruz. Imagínate, nomás un clavo.

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3: Durante el Porfiriato, Tlaxiaco alcanzó su máximo esplendor como un centro productor de alta calidad, elaborando productos como alcohol, pan, cigarros, sombreros, cobijas, zarapes, herramientas agrícolas, zapatos para el ejército, jabones y herramientas para el campo, siendo estas una de las principales actividades comerciales. Sus productos eran tan reconocidos que sus artesanos fueron invitados a la Feria de París en 1888, donde obtuvieron un reconocimiento internacional por la excelencia de su mercancía.
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Señores, señores, ¿cómo están? Bienvenidos a nuestro segmento deportivo. Se juega el partido de Argentina en la gran despedida de Lionel Messi. Lionel Messi, que ha dado tantas alegrías a la selección albiceleste, y no solamente a la Argentina, sino también a todo el mundo. Pues ya metió gol en su partido de despedida, fue el minuto número 70, gol de penal. Así, Argentina derrotó 3-0 a la selección de Benín. Y bueno, pues Messi metió gol al minuto número 70, gol de penal. Ha lanzado un comunicado Messi sobre su despedida a los 30 años, a los 39 años. Tuvieron el partido para la salida de Lionel Messi. Y de esta manera, pues el mundo el día de hoy ha sido testigo de cómo uno de los llamados tres más grandes del fútbol mundial en la historia, despedido de su selección, para dar un paso al costado y dar un nuevo paso a las generaciones jóvenes argentinas. Así pues, anótele, seguramente vamos a estar teniendo muchas, muchas noticias de este partido de despedida hoy entre la selección de Argentina y la selección de Benín. Y con gol, Messi pone punto final a 21 años vestido de albiceleste, rodeado por sus seres queridos y con un país a sus pies. Un jugador que lo cambió todo, que acabó su ciclo como un verdadero héroe y que consiguió hacer de su historia una leyenda. Así pues, el monumental de Argentina ropa a Messi en sus últimos compases, vestido de blanco y celeste. Un momento que es historia, historia pura. Va uno de los más en activo, no solamente de la selección de Argentina, sino el mundo. Sí, la selección de Argentina dice adiós a su gran ídolo, al hijo de Dios, como le empiezan a llamar ahora, a Lionel Messi. Haciendo referencia, obviamente, a Diego Armando Maradona. Bombazo de última hora, porque el otro grande del fútbol mundial, Cristiano Ronaldo, dice: yo regreso a Portugal, mientras Jorge Jesús esté al frente, no regreso. Necesito que se mueva el entrenador. Y dice Cristiano Ronaldo que él con todo gusto acata la sanción que le imponga la Federación de Fútbol de Portugal. Y una vez concluido ese movimiento y que el entrenador Jorge Jesús dé un paso a un costado, entonces estaría regresando al fútbol de Portugal, a la selección, que es, pues dicho sea de paso, con 41 años Cristiano Ronaldo, yo pienso que el retiro ya está muy, muy, muy cerca. De cualquier manera, hemos sido testigo de dos de los más grandes futbolistas en la historia del fútbol. Otro que pudiera tener la etiqueta muy cercana, muy, muy cercana, a quien unos cuantos años más pueda llegar a ser una leyenda, un gran jugador, colocarse quizás en un cuarto o quinto lugar, se trata del francés Kylian Mbappé. Pues Kylian Mbappé ya tiene el récord como goleador en los mundiales y apenas tiene 27 años. Pues hoy se anuncia que Mbappé podría dejar al Real Madrid y ya tendría un nuevo equipo para el año 2027. O sea, esto está a la vuelta de la esquina. Kylian Mbappé podría dar un giro inesperado en los próximos meses. Del delantero

delantero francés que ya ha decidido ponerle punto final a su etapa en el Real Madrid. Y ya existe un nombre, ya existe un equipo, se trata ni más ni menos que de los Diablos Rojos de Liverpool. Según la información difundida, Mbappé tendría ya como destino la Premier League. La operación podría alcanzar los 250 millones de euros, una cifra que convertiría al atacante francés en protagonista de uno de los traspasos más importantes en la historia del fútbol. Anótenle pues, Donatello, la Tortuga Ninja. El gran Kylian Mbappé podría dejar al club más importante del fútbol de Europa como es el Real Madrid. Y todo el mundo se va a preguntar por qué. No es falta de fútbol, no es falta de goles. De hecho, lleva un estupendo récord Kylian Mbappé. Se trata de una diferencia directa con la directiva del Real Madrid. Y parece que es irreconciliable. Y todo parece indicar que Mbappé va a dar un paso. Así se fue precisamente Cristiano Ronaldo del Real Madrid, por diferencias con la directiva del equipo merengue. Pongan atención a este nombre, el niño, el delantero del Toluca, se pone la verde y dice que en un futuro quizá podría ser elegible para la selección mexicana. Me gustaría ver a el niño, el brasileño, jugador de los Diablos Rojos del Toluca, jugando para la selección mexicana. Yo creo que es un brasileño de muchísima calidad. No llega al nivel de Ciña, que también era del Toluca. Pero muy bueno el niño. Quizá habría que tomarlo muy, muy, muy en cuenta. Sobre todo con la sequía de goles que tenemos en la selección mexicana. Otro nombre que suena para llegar precisamente al Liverpool o al Arsenal es Gilberto Mora. Mora Morita, el mexicano que está tan de moda en el mundo. Ahora sí es cierto que varios clubes de Europa lo están buscando, se lo están peleando, sobre todo por la edad que tiene. Está a punto de cumplir 18 años, pero pues se le proyecta un gran futuro. Se dice que el Arsenal lo quiere a toda costa, incluso ha hecho una propuesta de más dinero todavía por encima de la que ya hizo Liverpool, y todo parece indicar que va a terminar en el fútbol inglés. Pero hay otro equipo, un equipo de Alemania que se llama Borussia Dortmund. El Borussia Dortmund dice: momento, señores, también aquí queremos al mexicano, queremos a Gilberto Mora. Y por lo pronto, pues ya estos tres equipos son prácticamente una realidad, es un hecho. El Barcelona y el Real Madrid son rumores y hay interés, pero no hay ninguna propuesta oficial. En cuanto a la polémica entre Cristiano Ronaldo y Jorge Jesús, el entrenador, pues anótenle, y es cuestión de tiempo para que Portugal le diga adiós al entrenador y pueda regresar Cristiano Ronaldo. Juega México contra la selección de Chile. Hoy se espera el primer triunfo de la selección mexicana bajo el mandato de Rafita Márquez. Ojalá, porque parece que no estamos arrancando tan positivamente como lo esperábamos. Y es necesario que llegue un triunfo para la selección mexicana para que pueda adquirir la confianza que necesita Rafa Márquez y los llamados, el cambio generacional que necesita esta selección mexicana. No tiene nombres, van a surgir seguramente más llamados todavía más adelante. Ahora la base es del equipo de las Chivas, pero yo creo que este equipo hay que darle tiempo al tiempo para ver mejores resultados. Partidos de selecciones, partidos amistosos. De Argentina entonces derrota 3-0 a Benín en la despedida de Lionel Messi con gol de Messi el minuto número 70. Colombia va derrotando 1-0 a la selección de Perú. Estados Unidos le pega 1-0 a la selección de Canadá. El partido está en juego. Y a las 8:30 México juega contra Chile. El tal Rangel se va a la banca, es un hecho. Hay que estar pendientes, ¿eh? Alex Padilla podría estar el día de hoy. Yo en lo personal no me convence mucho Alex Padilla. Yo preferiría a un Carlos Acevedo. Yo pienso que es el futuro de la selección mexicana, pero Rafa Márquez, a que Alex Padilla merece también una oportunidad en la selección mexicana.

0: Hola, ¿cómo te va? ¿Aún enojada?
1: No, la verdad que no. Pero no hablemos del pasado, por favor.
0: ¿Nos vemos en el casamiento de nuestra hija, entonces?
1: Claro que sí.

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Oye, pues si arrancamos la noche del trampa, 8 de la noche, 23 minutos. ¿Cómo estamos? Qué gusto saludarte, acompañarte a través de la poderosa. Bienvenidos, bienvenidas. Llegamos a la emisión del 105. Arrancamos con esta propuesta de los Rugger, de los Guapanguitos. Además de Nil Camacho, los primeros del rancho, hablemos. Y el grupo firme al lado del Jackie, cada vez extraño más. Las tres de Ralito, no es ninguna, dos en la mitad de una, tres es una. Como quien dice, pero vamos agarrando vuelo en esta increíble, agradable noche de hoy, martes. Hoy es martes, no te cases ni te embarques. De la poderosa Nica, de los nunca te apartes. Emisión 6 de octubre de este 2026. Han transcurrido ya 6 días del mes número 10, el mes de octubre, de esta agradable increíble noche a través de la poderosa. Pues vamos a la música, vamos a las rolitas y estamos de regreso en las noches del Tenampa. Gracias por acompañarte, gracias por disfrutar con nosotros aquí a través de la poderosa, desde la calle 5 de mayo 21 centro. Esta es la estación más completa, disfrutando de las noches, de las noches de la poderosa, noches del Tenampa. Vamos a la música, regresamos. 8:23 minutos, aquí llega esta propuesta, cada uno de impacto. 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
3: Vamos a la música de la noche del Tenampa, 8:27 minutos. Se quedan los chavos del grupo Laberinto. Los arrancamos.

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3: ¿Qué pasaría si la tierra bajo tus pies temblara dos veces en menos de un minuto? Eso ocurrió el 24 de junio en el norte de Venezuela. 6:04 p.m. Sismo de 7.2. Treinta y nueve segundos después, otro de 7.5, más fuerte, sin tiempo para bajar unas escaleras.
4: 5:33 p.m, presten mucha atención porque hace pocos minutos se registró un sismo con epicentro en Morón, en Venezuela, que se sintió también aquí del lado colombiano.
3: Al día siguiente, el conteo. Casi 200 personas fallecidas, más de 1.500 heridas, 250 dañados. Los sismólogos le llaman doble evento sísmico. Dos sismos de magnitud parecida, separados por segundos, prácticamente en el mismo punto. El Servicio Geológico de Estados Unidos reportó que la potencia indica una interacción compleja de rupturas bajo la superficie. Y hay otro riesgo añadido. Sismos de esta magnitud cerca de la costa pueden detonar tsunamis.
5: Olas que viajan a la velocidad de un avión.
3: La zona no es nueva en esto. Desde 1900, 5 sismos mayores a 7 han sacudido el norte de Venezuela. El epicentro fue al sureste de Yumare, justo donde empujan dos placas, la del Caribe contra la sudamericana. ¿Pero por qué tiembla? Mira un mapa mundi. África y Sudamérica encajan como piezas de rompecabezas. Eso notó Alfred Wegener hace más de un siglo. Propuso que todos los continentes alguna vez estuvieron pegados en uno solo, Pangea. Lo criticaron. ¿Qué fuerza podía mover masas de roca tan grandes? La respuesta estaba adentro de la Tierra. El calor del interior genera corrientes en el manto que empujan las placas. Se mueven centímetros por año. Lento, pero cuando la tensión acumulada se libera de golpe, tiembla. Ahora bien, el peligro principal no es el movimiento, sino el estado de las construcciones. La ciencia ya sabe dónde tiembla. Lo que no puede decir es cuándo ni con qué fuerza. Por eso construir bien marca la diferencia. Viviendas, puentes, tuberías de agua, todo pensado con normas que soporten. En una región sísmica, hasta cómo trazas las tuberías de agua o las líneas eléctricas puede hacer la diferencia entre un daño reparable y una emergencia. Revisar lo que ya está construido, reforzar, planificar con criterio sísmico. Eso también salva vidas. En México lo vivimos en 1985 y en 2017.
5: Sabemos lo que un sismo le hace a una ciudad.
3: Tenemos alerta sísmica, tenemos reglamentos de construcción, simulacros. La pregunta es si los aplicamos con el rigor que se necesita. Venezuela nos recuerda lo que ya deberíamos tener grabado. La tierra se mueve. Siempre se ha movido. La pregunta no es si va a temblar. Es si estamos listos cuando pase. Con información de la doctora Nayeli Ruiz Rivera, del Instituto de Geografía, y del doctor Arturo Iglesias Mendoza, del Instituto de Geofísica, ambos de la UNAM. Un guión de Leonardo Santiago con información del portal Ciencia UNAM. Les saluda Mónica Genis.
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0: Ahí quedamos. Qué bonita pareja, veras. Muchísimas felicidades.
1: Oye, no, de Carnaval, que tiene esa propuesta titulada La cosecha aquí en las noches del 100%. Ya sabes, con mucha música a través de La Poderosa. Arrancando más rolitas después de esta brevísima pausa. Vamos con más música para acompañarnos y disfrutar en las noches del Trampa. Ya a las 8 de la noche, 43 minutos. Aquí decimos excelente noche de hoy, agradable martes 6 de octubre. Por supuesto, del 2026. Suele, compadrito. Aquí llega Amor de Cuatro Paredes. La voz de Cornelio Vega en las noches del Trampa. Disfrutado de la misión del 100.5. No, de los chavos Enigma Norteño. ¡Súbele, compadrito!

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4: Vamos a escuchar música, aquí estamos en la noche de la Altenampa, en la emisión del 100.5, ya sabes, acompañándote, disfrutando de esta agradable noche del 100.5. Aquí llega la arrolladora y esta rolita titulada Secretos de mi Memoria. Oye, pues te recuerdo que estamos a través del 953-117-6162, el 531-7612, para acompañarte y disfrutar con nosotros de las noches de la Altenampa, emisión de este 6 de octubre. Buenas noches, saludos para mis colegas que van en carretera con mucha precaución, a los amigos, amigas que nos permiten acompañarles, saludarles, por supuesto, a través del medio de transporte, Urban, Suburban, en tu unidad particular, también saludamos a los amigos, amigas que ya se encuentran en casa. Oye, disfrutamos de la rica cena, buen provecho. Gracias por estar con nosotros aquí a través del Tenampa. Ya te preparas para descansar también, excelente noche. Todavía en el trabajo, en alguna actividad, excelente cierre de jornada, actividad.

Oye, la voz de Alfredo Olivas y la brisa. Falta y teléfono ocupado aquí en Emisión del 100.58 de la noche, 57 minutos. Vamos a escuchar música. Únicamente 3 minutos nos separa ya de las 9 de la noche, 3 minutos y las 21 horas. En Emisión de la Poderosa estamos en la noche del Canampa. Aquí nos escribe, me dice, buenas noches, Rulo. Saludos desde Mazatlán, Sinaloa. Oh, muchas gracias. Ahí muy al pendiente, es vía internet, acompañándonos en el 100.5. Oye, pues disfrutando de la Poderosa, acompañándonos en las noches de

0: El Terampa, gracias por acompañarte en la emisión de 100.5, claro, hasta Mazatlán. Ahí le damos saluditos, muy al pendientes de la programación. Por acá me dice Michelle, salud para Cabeza del Río, para la familia Zárate. Le voy a hacer con una canción de los Huracanes del Norte. La rolita titulada el 911. Gracias, Rulo, pues otra vez por juntarse a la familia Zárate. Te dedicamos a los Huracanes y el 911, muy al pendientes del Terampa. Aquí lo escribe.
1: Hola, Rulo, buenas noches. ¿Me puedes complacer con una canción, una de La Arrolladora, la negrita que salió? Te estoy escuchando acá.
0: Ah, ok.
1: Ernesto Martínez, estoy escuchando acá en San Juan.
0: Ya está mi buen Belcho. Excelente noche, gracias por reportarte. Te refieres a la de cara conocida, ¿verdad? De La Arrolladora, que la dedicas con mucho gusto, de las nuevas propuestas. Ya ha lanzado recientemente La Arrolladora. Viene con mucho gusto aquí en la programación de la emisión del 100.5, gracias por reportarse. Oye, por acá te agradezco, saluditos, te escucho aquí en la calle de Allende, muchas gracias, muy al pendiente del Terampa. Si puedes también complacerme con una rola, va que va, gracias por acompañarte aquí en la emisión del 100.5. Oye, pues llegan los hermanos Buen Rostro, El Poder del Norte, esta propuesta titulada ¿Para qué me engaño? 2 minutos y las 9 de la noche.

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2: El centro de Tlaxiaco conserva edificaciones históricas que reflejan esta influencia, como el templo parroquial de Nuestra Señora de la Asunción,
3: una joya del siglo XVI.
2: El reloj de cuatro caras que exhibe rasgos de arquitectura francesa. Los visitantes pueden recorrer a pie lugares emblemáticos como el Parque Porfirio Díaz o la recién remodelada Plaza de la Constitución. Además, para visitar muy cerca de Tlaxiaco está la zona arqueológica y museo comunitario de San Martín Huamelulpan. Los atractivos naturales como la Cascada Esmeralda en Santiago Yosondúa o la Presa El Boquerón en Nueva Reforma.
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8: 9 de la noche, 3 minutos. Aquí en las noches del trampa. Los compañeros trabajando la piden, la escuchan, la disfrutan. 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
3: Oye, pues si vas música anoche del trampa, 9 a 11 minutos. Para mis colegas que van en carretera con mucha precaución. Acompáñate, disfruta aquí a través de La Poderosa. Acompáñate, disfruta a través de las noches del trampa, 9 a 11 minutos. Buenas noches. Aquí llegan los Uriegas. Te juro que te amo.

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0: Vamos a la música, vamos a la rolita. 22, aquí está el Nathan. Natanael Cano y esta rolita titulada Me Voy o Te Vas. Para las noches 9, 19 minutos a través de La Poderosa. Estamos en la noche de llenada.

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1: Oye, pues llega la voz de Claudio Alcaraz. Una colaboración al lado de Germán Montero y esta rola titulada La Esencia de tu Vida. 9:23 a.m. A través de La Poderosa.

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2: Oye, pues sirviendo doble y con botana, aquí llegan los llamados jefes de jefe, son los Tigres del Norte, y esta rola titulada ¿A quién no le gusta eso? Sí, sirviendo doble y con botana. Oye, pues ahorita aquí las noches del Chelampa. Vamos a la música.

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6: Cuenta la historia de Tlaxiaco que algunos artesanos fueron invitados a la Feria de París en 1888, lugar donde se les reconoció por la calidad de sus productos. Estos representantes quedaron fascinados por los artículos de París. También se ganó este nombre debido a los intercambios comerciales, pues las familias tlaxiaqueñas importaban telas de alta costura, perfumes y mobiliario directamente de Francia. Se cuenta que en las fiestas de la alta sociedad de Tlaxiaco, las personas se vestían a la última moda de París. Algunos hablaban francés, tenían sus costumbres, su gastronomía, literatura y escuchaban música europea. Fue así como a Tlaxiaco le llamaron el París chiquito.
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Vamos a la música, Barrolitas 9:35 minutos. Las botas de Charlo, Chuy Vega, aquí en las emisiones al 100.5. Más rolas para acompañarte a través de La Poderosa. Llega la madre de todas las bandas, es el recodo de Don Cruz Lizárraga. Y esa rola titulada No Me Aprovechaste, 9:36 minutos. Y en estos instantes a través de La Poderosa, noches al 100.5. Noches

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2: Oye, de los éxitos de oro, que sea José Fernando Jiménez, deja que salga la luna, 9:52 minutos, en la noche del Tenampa, en los éxitos de oro, la emisión de Cipro Sube, tu radio, buenas noches.

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4: Oye, pues ya regresamos para despedirnos. Muchas gracias. Sigue en preferencia de La Poderosa. Llega Melomanía, tu edición musical. Aquí nos encontramos el día de mañana, miércoles en la noche, del Tenampa, de 8 a 10 de la noche. Te digo gracias. Excelente cierre de jornada, actividad laboral. Vámonos. Hasta mañana.

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5: Durante el Porfiriato, Tlaxiaco alcanzó su máximo esplendor como un centro productor de alta calidad, elaborando productos como alcohol, pan, cigarros, sombreros, cobijas, zarapes, herramientas agrícolas, zapatos para el ejército, jabones y herramientas para el campo, siendo estas una de las principales actividades comerciales. Sus productos eran tan reconocidos que sus artesanos fueron invitados a la Feria de París en 1888, donde obtuvieron un reconocimiento internacional por la excelencia de su mercancía.
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5: Las 10:34.

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3: Las 10 y 40 minutos.

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2: Las 11 y 22 minutos.

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4: Las 11:32.

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1: Las 12 y 19 minutos.

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0: La 1:20.
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1: La 1:34.

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La 1:58.

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1: Las 2:12.

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1: Las 2:33.

0: 2:48.
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Las 2:57.

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0: Las 3 y 4 minutos.
1: ¿Qué hubo, compadre? ¿No la ponemos otra vez?
2: No, compadrito, ya no. Ayer fue la última,
1: hombre. Fue la de ayer, que sea la penúltima.
3: Ahora sí es mi decisión que no vuelvo yo a probar otra gota de licor. 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
4: Un copetín.
2: Bueno, uno nomás.
4: Un copetín.
2: Eso.
4: Un copetín.
2: No más uno, pero ya,
4: Solamente un copetín.
2: ¡Ah! ¡Qué sabroso está, compadre!
1: Muy bueno, muy bueno.
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0: las 3 y 29 minutos.
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0: un honor.
1: Gracias por la invitación.
0: Un placer, mi Dios.
1: ¡Cierro!

California, Los Hills, California, especialmente para familia Mendoza, familia también Barbosa, compadre. Ándale pues, hasta California, mi primo. Estrellas Calentanas presentando a los demás 100% rancheros para que lo sigan disfrutando.

0: de los temas, compadre. Popurrí ranchero para toda la raza, compadre, que le gusta la música ranchera. Estrellas Calendanas mandándole los saludos, compadre. ¡Seguimos!
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2: Las 4:02.

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1: Las 4:33.

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1: 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Las 4:37.

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Las 4:54.

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1: Las 5 en punto.
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1: Las 5 y 32 minutos.

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2: Las 5:49.

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3: El centro de Tlaxiaco conserva edificaciones históricas que reflejan esta influencia, como el templo parroquial de Nuestra Señora de la Asunción,
4: una joya del siglo XVI,
3: el reloj de cuatro caras que exhibe rasgos de arquitectura francesa. Los visitantes pueden recorrer a pie lugares emblemáticos como el Parque Porfirio Díaz o la recién remodelada Plaza de la Constitución. Además, para visitar muy cerca de Tlaxiaco está la zona arqueológica y museo comunitario de San Martín Guamelulpan. Los atractivos naturales como la Cascada Esmeralda en Santiago Yosondúa o la Presa El Boquerón en Nueva Reforma.
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1: Las 6:22.

0: Pacharanga Costeña, amigas, amigos, vamos a continuar.
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2: Las 6:29.

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3: De febrero de 2010. Comunidades entre Hidalgo y Puebla. La gente escucha una explosión. Algunos ven una bola de luz cayendo del cielo. Llega Protección Civil. Llegan investigadores. Buscan durante días. No encuentran nada. Nadie pudo explicar qué había pasado, porque México no tenía forma de rastrear lo que cae del espacio. Eso cambió. Cada año entran a nuestro planeta más de 40.000 toneladas de material que lleva miles de millones de años viajando por el espacio. Son pedazos de asteroides y de núcleos de cometas. Entran a la atmósfera a velocidades de entre 11 y 70 kilómetros por segundo. A esa velocidad, el aire los calienta hasta que se funden y emiten luz. Esa luz es lo que llamamos estrella fugaz. Su nombre científico, meteoro. Aquel evento sin explicación en Hidalgo motivó a científicos a crear la Red Mexicana de Meteoros. Su nombre en náhuatl es Citlalín Tlamina. Citlalín Tlamina, estrella que hace saeta. La idea nació en 2012. La construcción empezó con un modelo de madera hasta llegar a la estación actual, hecha en acero con cuatro cámaras sensibles al infrarrojo que filman la bóveda celeste las 24 horas del día. Ese detalle importa. La mayoría de las redes de meteoros en el mundo observan solo de noche. La de México también vigila de día, gracias a un dispositivo que llaman coronógrafo, aunque el nombre no es del todo exacto. Lo que hace es taparle el sol a las cámaras. Un motor mueve una varilla que sigue la trayectoria solar y va generando un eclipse artificial en cada lente, protegiéndola sin bloquear el resto del cielo. El equipo también desarrolló una red neuronal con inteligencia artificial que distingue automáticamente si lo que grabó la cámara es un meteoro o un avión. Si un objeto no se deshace por completo al cruzar la atmósfera y un trozo llega al suelo, eso ya es un meteorito. La red también busca localizarlos y recuperarlos. Los meteoritos son cápsulas de tiempo del sistema solar. Nos dicen de qué materiales se formaron los planetas. Incluso traen materia orgánica que pudo haber contribuido a la aparición de la vida en la Tierra. La primera estación se encuentra en el techo del Instituto de Geofísica de la UNAM. La segunda, en la cima del volcán Sierra Negra en Puebla. Para que funcionen como red, deben estar separadas entre 70 y 150 kilómetros. Así pueden cruzar datos y calcular con precisión la trayectoria real del objeto. Redes parecidas operan en España, Brasil, Chile y Estados Unidos. La mexicana tiene algo que las otras no. Estudiantes de la UNAM y del Politécnico construyeron buena parte del hardware y escribieron todo el software que es de código abierto. Ahora, la próxima vez que veas una estrella fugaz sobre México, puede que Citlalín Tlamina la esté grabando y sepa exactamente de dónde vino. Con información de la doctora Guadalupe Cordero III del Instituto de Geofísica de la UNAM. Un guión de Leonardo Santiago con información del portal Ciencia UNAM. Les saluda Mónica Genis.
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6: Cuenta la historia de Tlaxiaco que algunos artesanos fueron invitados a la Feria de París en 1888, lugar donde se les reconoció por la calidad de sus productos. Estos representantes quedaron fascinados por los artículos de París. También se ganó este nombre debido a los intercambios comerciales, pues las familias tlaxiaqueñas importaban telas de alta costura, perfumes y mobiliario directamente de Francia. Se cuenta que en las fiestas de la alta sociedad de Tlaxiaco, las personas se vestían a la última moda de París. Algunos hablaban francés, tenían sus costumbres, su gastronomía, literatura y escuchaban música europea. Fue así como a Tlaxiaco le llamaron el París chiquito.
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7: Las 6:39.

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Amables amigos, reciban todos el saludo cordial y fraternal de quien les habla, el maestro Johnny de la Fe. Bienvenidos, los deseosos de evolucionar conscientemente, los que poseen hambre y sed de sabiduría, los que suspiran por realizar la divina armonía de los contrarios, los que anhelan ser superiores al estado actual en el que se desenvuelven, los que cansados de querer

0: quieren al fin saber, los que torturados por el látigo del dolor que resulta de la mala utilización de las energías de la vida, deciden empuñar el faro y ver la luz, transcurrir el camino que grandes célebres en la vida lo han hecho, como ha sido Noé, Abraham, Moisés, Bautista, Jesucristo, seres que se inmortalizaron por su gran don sobrenatural y ahora sirve como ejemplo de la vida actual. Recuerden, amables amigos, que el que vive para no servir, no sirve para vivir. La vida no es un lote de goces, sino un lote de deberes, de obligaciones. Aprenda usted como si fuera a vivir eternamente y viva como si fuera a morir mañana. Atesore 1000 fracasos, 1000 desilusiones. Estos apenas son pasos que nos conducirán al éxito. No paguemos a nuestros enemigos con la misma moneda. No perdamos un minuto en la vida pensando en lo que nos desagrada. No juzguemos ni critiquemos lo que desconocemos. La crítica de lo que se desconoce es una vil calumnia y el calumniador es ignorante. Porque la ignorancia es atrevida, no te consideres un dios, sino una humilde criatura de Dios. Amables amigos, bienvenidos a este espacio donde los temas a tratar serán la correspondencia que llega para participar en este bonito programa, donde también estaremos orientando a través de respuestas a sueños, respuestas a recetas esotéricas, respuestas a significado de nombres y también testimonios de amables amigos que nos visitan y que el día de hoy ven los resultados efectuados aquí en este templo espiritual. Soy el maestro Johnny de la Fe y estoy garantizando todo tratamiento que realizo aquí, ayudando a todas las personas de las diferentes clases sociales, pobres, ricos, adolescentes, personas adultas, mujeres, hombres y a todos aquellos que deseen superarse en los diferentes ámbitos de la vida, ya sea en el trabajo, en el amor, en la salud, en los viajes, en los negocios, en las finanzas. Hoy día quiero a todos ustedes invitarlos a la oración que como siempre estamos sometiendo día con día en nuestro centro espiritual. Oración para fortalecer las familias, para bendecir, para que Dios nos las proteja. Vamos a orar por cada una de esas familias que vienen sufriendo conflictos, para aquellas personas que están al borde de separarse, para aquellas personas que están al borde de vender su casa, de irse lejos, porque están endeudados, porque no saben qué camino tomar, qué camino elegir. Para todos ustedes vamos a estar orando, porque los hijos sean respetuosos con los padres, por los hijos que dejen aquellos vicios raros de las drogas, del alcohol. Amables amigos, quienes deseen conducirse a la cadena de oración pueden hacerlo en esta única dirección.
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0: Quienes tienen problemas y dificultades a menudo se quedan callados o le huyen a este problema. Y en la vida nos ha enseñado de que debemos enfrentar aquellos problemas, porque no toda la vida puede uno estar huyendo de ellos. Amables amigos, por ello estoy invitando a todos ustedes a enfrentar aquellas circunstancias adversas, negativas que se están presentando en nuestro diario vivir. Una persona nos visitó en nuestro consultorio, una persona viuda que desafortunadamente su esposo le dejó muchas deudas, le dejó muchas preocupaciones y la señora tristemente enferma de diabetes. Esta enfermedad que, por supuesto, no tiene cura, con toda esa preocupación que trae, día a día estaba enfermándose más. Le hemos ayudado a superar enormemente este problema, ya que no tenía con quién platicar estos problemas. No quería comunicárselo incluso a sus hijos por no transmitirles estas malas noticias. Pero le aconsejamos a aquella señora que la familia es el mejor medio para poder solucionar los problemas. Entonces fue así como se dirigió con sus hijos, platicó y ahora están saliendo adelante. están superándose. La señora tiene un tratamiento aquí con nosotros a través de medicina natural. Está estabilizándose el azúcar. Amables amigos, ustedes también. Vengan, acudan a la oración, entréguense a Dios, porque Dios es lo más importante que tenemos en la vida, en nuestro existir, amables amigos. A través de la medicina natural y a través de las oraciones, a través de las terapias que se llevan aquí en nuestro templo espiritual, hemos ayudado a cientos y a cientos de amigos. Hoy es un día especial para que usted recurra a la ayuda espiritual de estos seguros servidores, quien les habla, el maestro Johnny de la Fe. Vamos a pasar a la correspondencia y vamos a dar lectura a aquellas cartas que han llegado para participar en este programa. Dice: maestro Johnny de la Fe, quiero hacerle una pregunta, que el 17 de octubre regalaron a mi hermana una comida, que es una persona que nunca nos visita, si nos regalaron por bien o por mal. Y por otra parte, quiero saber que mi sobrino se fue a Los Ángeles y él dice que no tiene trabajo, apenas está recuperando su deuda que hizo para poder viajar. Maestro, le agradezco que me diga la verdad. Me suscribo con el seudónimo La Tía Preocupada. Amable amiga tía preocupada, estoy estudiando esta carta y a través del grafismo me doy cuenta de que en realidad este muchacho no le está viendo bien allá en los Estados Unidos, no tiene la suerte para el trabajo, gana muy poco, y vamos a ayudarle para que este muchacho se supere a través de unas velaciones, a través de un trabajo a la distancia. Para ello requiere que venga usted trayéndome la fotografía de este muchacho y así le vamos a ayudar. Referente a aquella hermana suya que le regalaron esta comida, no tenga pendiente, ya que no hay nada malo ahí. No se preocupe y no piense mal de aquella persona que lo hizo con un buen gesto de amabilidad. Gracias por haber escrito su carta. Le deseo éxito, suerte y prosperidad. Johnny de la Fe. Para una consulta en privado, una entrevista personal, pueden dirigirse hoy día mismo a nuestro consultorio, ya que todos los trabajos son garantizados y realizados con absoluta discreción. Amables amigos, agarren un papel, un lápiz y anoten la importante dirección donde estamos esperándolos a todos ustedes con los brazos abiertos.
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0: Amables amigos, vamos a escuchar un testimonio de fe de una persona que nos ha visitado aquí en nuestro templo espiritual y que hoy día da gracias a Dios por haber obtenido magníficos resultados.
2: Testimonios del maestro Johnny de la Fe.
3: Yo soy un paciente de Johnny de la Fe y le doy gracias a Dios y a él que verdaderamente, pues desde hoy en adelante ya estoy curado. Pues yo me siento bien. Yo sentía un fuerte dolor en mi espalda, en todo mi cuerpo, que hacía casi 30 años que venía yo padeciendo esta situación. O sea que con una gran maldad en mi cuerpo. Sin embargo, de hoy en adelante, gracias a Dios y a Johnny de la Fe, gracias, se lo agradezco de todo corazón.
0: Pues bien, el programa del día de hoy ha llegado a la parte final. Deseo de todo corazón que el amor y la paz de Dios reine en cada uno de nuestros hogares. Prosperidad para todos. Hasta el día de mañana.
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9: Durante el Porfiriato, Tlaxiaco alcanzó su máximo esplendor como un centro productor de alta calidad, elaborando productos como alcohol, pan, cigarros, sombreros, cobijas, zarapes, herramientas agrícolas, zapatos para el ejército, jabones y herramientas para el campo, siendo estas una de las principales actividades comerciales. 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

Hola, hola, muy buenos días, mis queridos poderositos. Qué alegría volver a encontrarnos en esta hermosa mañana. Prepárense porque esta mañana viene cargadita de música, sonrisas, imaginación y mucha diversión. Así que despierten esas manitas, estiren los brazos y vamos a comenzar juntos esta mañana súper especial. Yo soy Belinda y me encanta compartir este ratito con ustedes, poderositos. 7:09 a.m. y vamos a escuchar Estaba el Señor Gato. Y si ustedes quieren una canción, recuerden que el número en cabina es 953-117-6162. Muy buenos días, poderositos.

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sabrosito, 7 de la mañana con 13 minutos. ¿Y qué creen? Ha llegado el momento de cantar las mañanitas juntos. Queremos mandar un abrazo enorme a todos los que hoy están celebrando su cumpleaños. Que tengan un día lleno de alegría, de pastel, regalitos y mucho amor. Hoy tenemos una felicitación muy especial para un pequeño cumpleañero. ¡Feliz cumpleaños, Sebastián! Que hoy estás cumpliendo 2 añitos de vida. Y este saludito lo manda su hermanito José Ángel. Y nos dice por aquí, buenos días, soy el poderosito José Ángel. Y le quiero mandar saludos a mi hermano Sebastián, que cumple 2 añitos. Y nos pide las mañanitas para él. ¡Claro que sí, con mucho gusto! Y desde aquí, La Poderosa 100.5, te mandamos un abrazo gigante y deseamos que sigas creciendo muy feliz, rodeado de mucho amor y de momentos bonitos. Y ahora sí, que suenen las mañanitas para todos nuestros cumpleañeros y cumpleañeras. Especialmente para nuestro pequeño Sebastián. Muy bien, pues aquí les dejamos las mañanitas poderositos, 7 de la mañana con 14 minutos. Y le deseamos a Sebastián

Y antes de seguir avanzando por aquí, nos dicen saludos a la señora Rosario Oseguera Hernández, ya que está cumpliendo 69 años. De parte de todos sus nietos y nietas del barrio de San Diego. Muchas felicidades a nuestra hermosa señora Rosario Oseguera Hernández, que está cumpliendo 69 añotes. Muchas felicidades. Muy bien, pues le compartimos las mañanitas también.

0: Muy bien, poderositos, ya regresamos. 7:16 y espero que estén muy bien en casita. Y si todavía siguen dormidos, pues hay que levantarnos, poderositos, porque si no se nos va a hacer tarde. Recuerden desayunar algo ligero, una manzanita, un plátano o un sándwich, ¿vale? Y principalmente un vasito de leche. Muy bien, vamos a escuchar esta siguiente canción, Qué Barato, con Lagrimita y Costel.
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0: Muy bien, mis queridos poderositos, 7 de la mañana con 24 minutos. Acabamos de escuchar a Dora, manos a la obra. Vámonos a un corte y regresamos con más con presencias.
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0: Muy bien, mis queridos poderositos, ya regresamos, 7 de la mañana con 26 minutos, poderositos, que no se nos haga tarde, ya están listos, ya listaron la mochilita, ya echaron sus libros, sus cuadernos, sus lapiceros, sus lápices, sus colores, gomas, sacapuntas, su botellita de agua, todo listo. Muy bien, por aquí tenemos un mensajito y nos dicen, buenos días, saludos para nuestra poderosita Brisa Nicole, que ya anda listándose para ir a la escuela, dice, pon la canción de Belly Princesa. ¡Ay, claro que sí! Vamos a poner a Belly Princesa dedicada para nuestra poderosita Brisa Nicole. Muy buenos días, mi querida princesita. Vámonos con la siguiente canción. 7 de la mañana con 27 minutos.

Muy bien, mis queridos poderositos, regresamos 7 de la mañana con 30 minutos y tenemos un mensajito por aquí, nos dice... Ahí vamos. Se te da el teléfono, pero vamos, dice por aquí, buenos días. Quiero mandarle una felicitación al amor de mi vida, a la niña de mis ojos. ¡Ay, qué bonito! Felices 7 añitos, mi princesa. A la más pequeña de la casa, mi alegría, mi terremotito, ay, y mi hermoso tornado. Gracias por llenar nuestros días de risas, ocurrencias y muchísimo amor. Que Dios te bendiga siempre y que nunca dejes de ser esa niña dulce, divertida y llena de luz. Te amo con todo el corazón. Madison Regina, mi hermosa princesa. ¡Ay, Dios mío, qué bonito! Muy bien, pues, se lo merece. Vamos a ponerle las mañanitas a esta hermosa princesa que está cumpliendo 7 añitos de vida. ¡Muchas felicidades, pequeñita! La escucha en San Sebastián. ¡Ay, saluditos hasta el barrio de San Sebastián! Y espero que esta hermosa pequeña, pues, le haya regalado un pastelito o algo. Porque, ¡ay, qué bonitas felicitaciones! Muy bien. Aquí van las mañanitas. 7 de la mañana con 31 minutos, poderositos, que no se nos haga tarde. Vámonos con las mañanitas.

0: noches, felicidades a todos nuestros cumpleaños el día de hoy. Que Dios nos los bendiga siempre. La Poderosa les desea un feliz cumpleaños. Vámonos un corte y regresamos con más complacencias.
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0: Muy bien, mis queridos poderositos. Hoy vamos a decir un dato muy interesante para ustedes. Poderositos. Aquí va un dato curioso. Y hoy 7 de octubre del 2026, es el Día Mundial del Algodón. ¿Y saben qué es lo más divertido? El algodón viene de una plantita y parece una bolita blanca y esponjosa como una nubecita. Así que cuando se pongan una playerita de algodón, ya sabrán que llevan una pequeña nubecita puesta. Pero también, poderositos, otro dato importante. Hoy también se celebra el Día Internacional de ir caminando a la escuelita. Caminar a la escuela puede ser una aventura. Podemos saludar a nuestros amigos, observar los árboles, escuchar a los pajaritos y empezar el día con mucha energía. Así que si hoy te toca caminar, disfruta el paseo y llega con una gran sonrisa, porque aprender también comienza desde el camino. Muy bien, poderositos, 7 de la mañana con 36 minutos. Vamos a escuchar a Ale Cinte con el siguiente tema. Yo soy tu amigo fiel. Y si quieres otra petición, recuerda que el número en cabina es 953-117-6162. 7 de la mañana con 36 minutos, poderositos, que no se nos haga tarde.

0: Bien, poderositos, ya estamos listos para ir a la escuela. Recuerden que ya son las 7 de la mañana con 39 minutos. Vámonos a otro corte y regresamos con más.
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0: Vámonos con el siguiente temita, queridos poderositos. 7 de la mañana con 41 minutos. Vamos con el Gato Viudo de Lagrimita y Costeño.

siguiente tema, mis queridos poderositos. 7:44 PM. Vamos a escuchar 8 monitos con Plim Plim. Dedicado para nuestro poderosito Luis. Muy buenos días, poderosito.

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4: Regresamos, mis queridos poderositos. 7:47. Vámonos con este temita de los chicharrines. La gallinita Coco.

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3: Muy bien, poderositos, también recuerden lavarse los dientes. Espero que sí lo hayan hecho. Y vamos con esta de Luli Pampín, lávate las manos. Recuerden lavarse las manos antes de comer y después de ir al baño. Con agua y con jabón, claro.

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2: Muy bien, poderosito. 7:55 a.m. ¿Y saben qué se viene? Sí, la despedida. Así que vámonos con el siguiente cuento. El pequeño rayito de sol. Había una vez.

Es un pequeño rayito de sol que cada mañana salía a saludar a los niños. Un día, después de acompañarlos durante toda la mañana, dijo: "Ya es momento de despedirme, pero recuerden algo. Aunque no me vean, siempre habrá una razón para sonreír". Los niños levantaron sus manitas y respondieron: "Hasta mañana, rayito de sol". El rayito se fue feliz, sabiendo que el día siguiente volvería para iluminar una nueva aventura. Y así, poderositos, termina nuestro cuento. Colorín colorado, nuestro tiempo se ha terminado. Pero nuestra alegría continúa durante todo el día, poderositos. Gracias por acompañarme, yo soy Belinda y nos escuchamos muy pronto en una próxima emisión aquí en La Poderosa 100.5 de su espacio de Los Poderositos. Recuerden que iniciamos desde las 7 a 8 de la mañana. Que tengan un excelente y maravilloso día, pequeñines. Espero que les vaya muy bien en la escuelita. Se van con cuidado y nos seguimos escuchando en esta frecuencia. 7 de la mañana con 56 minutos. Los voy a dejar con el siguiente tema: Sueña conmigo, de Isa y Santiago. Cuídense mucho, poderositos. Los quiero mucho. Sueña.

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0: Muy buenos días, ya estamos con ustedes aquí en las noticias de las 8. Les saluda Javier Guerrero Díaz en este miércoles 7 de octubre, octubre mes de Tlaxiaco. Pues hay una fecha muy, muy significativa para nuestra ciudad de Tlaxiaco. Hoy se conmemoran 142 años que se erige en ciudad a la heroica villa de Tlaxiaco. Y pues el día de hoy ya en la explanada municipal Benito Juárez está llevando a cabo el acto cívico conmemorativo precisamente de esta fecha que el día de hoy celebramos y festejamos en esta ciudad de Tlaxiaco. Hoy iniciamos la temperatura ambiente en esta ciudad de Tlaxiaco con 14 grados centígrados, algo de neblina que por cierto ya se está disipando y también pues más adelante obviamente pues tendremos qué es lo que sucederá con el clima. Por lo mientras, esta neblina se disipa y ya la temperatura pues se ubica un poquito más agradable en los 17 grados centígrados. Así que pues esta mañana en que estamos con usted para llevarle parte de los acontecimientos que se viven el día de hoy en este pues 7 de octubre, ya por la mañana seguramente usted escuchó el repique de campanas. Bueno, para quienes viven aquí en la ciudad de Tlaxiaco, ¿no?, quienes nos escuchan en otros puntos de nuestra región de la Mixteca, pues déjenme platicarles que hoy por la mañana comenzamos precisamente pues ya con el repique de campanas. A eso de las 5 de la mañana las campanas de la parroquia de Santa María de la Asunción sonaron precisamente conmemorando la elevación de la heroica villa de Tlaxiaco a pues la categoría de ciudad de Tlaxiaco. Y pues el día de hoy, como parte de las actividades que se realizan, pues le recuerdo, se está llevando a cabo el acto cívico en la explanada municipal. Más adelante pues vamos a retomar parte de lo que ahí se esté comentando en este acto conmemorativo. Y pues también como parte de todo esto, pues estaremos conociendo pues lo que ahí se mencione precisamente en esta celebración, de la cual le estaremos pues llevando algunos detalles. Bueno, de hecho vamos a pues tomar parte del audio de lo que se está viviendo ya.
1: Licenciado Jorge Octavio.
0: Para que pues conozcamos parte de todo esto que se vive el día de hoy.
1: Integrantes del honorable
0: cabildo. Así que pues vamos a ir escuchando pues lo que se vive precisamente en este acto cívico que el día de hoy se realiza.
1: Hoy no vengo solo a leer un texto, vengo a levantar la voz con orgullo, con fuerza y con el corazón encendido en representación de toda la juventud tlaxiaqueña. Porque hoy, en esta plaza pública, conmemoramos el día en que nuestra tierra reclamó con justicia su lugar en la historia grande de México. El 7 de octubre de 1884, el Congreso de nuestro Estado emitió el decreto número 4. Ese día, Tlaxiaco dejó de ser una villa para convertirse oficialmente en heroica ciudad. Pero ese título no fue un regalo de escritorio ni una concesión política. Fue el eco de los cañones, el reflejo de las bayonetas y la recompensa al coraje de un pueblo que jamás ha estado de rodillas. Somos la heroica ciudad de Tlaxiaco porque este suelo que hoy pisamos está bendecido con la sangre de patriotas. El generalísimo José María Morelos reforzó su ejército con niños de Tlaxiaco que fueron entregados por sus madres aquel año de 1813. Al siguiente año, el ejército realista español pretendió tomar esta plaza. Los tlaxiaqueños hicieron la defensa en la batalla del Cerro Encantado. Durante la intervención francesa, comandada por Napoleón III, el coronel Porfirio Díaz organizó la resistencia y la Guardia Nacional de Tlaxiaco, con lo que se inició la recuperación del territorio nacional. Ya en la época de la Reforma, Tlaxiaco y Oaxaca iniciaron su aplicación siendo pioneros y avanzada en cuestiones de derecho. Justicia y memoria histórica a quienes merecen ser recordados. La historia exige que sus nombres no se borren, sino que se griten con orgullo frente a este palacio municipal. Hoy recordamos con el honor que se merecen a José María Morelos y Pavón, Vicente Guerrero, José Chepito Herrera, Ramón Sesma, al teniente José María Núñez y a los cabos de la Guardia Nacional de Tlaxiaco. Ignacio Jiménez, Silva Pando Rodríguez, Víctor Maldonado, José María Picasso, Fermín Díaz, Mateo Caballero, Prisciliano María Vázquez y Francisco Guzmán, quienes dejaron sus tierras, sus familias y sus hogares antes que ver mancillada nuestra soberanía por un invasor extranjero. Ellos, junto a miles de mixtecos, marcharon con valentía infinita para cubrirse de gloria en las batallas que liberaron a nuestro estado. Aquel 7 de octubre de 1884 se hizo justicia a sus sacrificios. Ser la heroica ciudad de Tlaxiaco significa que Tlaxiaco se consolida como el corazón palpitante, comercial y cultural de la Mixteca Alta. Esta grandeza la heredamos todos. Se respira en el aire de nuestras montañas, se lleva en el orgullo de nuestros textiles, se saborea en nuestras tradiciones y vibra en cada nota de nuestras bandas de viento, que hacen eco bajo la sombra de la torre de nuestro histórico reloj. Llevar las riendas de este municipio, educar en sus aulas y crecer en sus calles nos convierte a todos en custodios de un legado de gigantes. El coraje de 1884 debe reflejarse hoy, en cada decisión de nuestras autoridades, en la entrega diaria de nuestros maestros y en la disciplina de nosotros, los estudiantes. No caminamos por cualquier calle, nos paramos hoy sobre el suelo heroico. El patriotismo no es algo que pertenezca solo a los libros de texto. Se demuestra hoy, cuando estudiamos con excelencia, cuando rechazamos la mediocridad, cuando respetamos nuestras raíces y cuidamos nuestra comunidad. Tlaxiaqueños, no miremos el pasado con nostalgia pasiva. El reloj de nuestra plaza principal sigue marchando, exigiéndonos unidad, trabajo y dignidad. Mantengamos la frente en alto y demostremos que somos los dignos herederos de una tierra libre, trabajadora y valiente. ¡Viva la Mixteca Alta! ¡Vivan los héroes que han hecho patria! ¡Viva la heroica ciudad de Tlaxiaco! ¡Viva la heroica ciudad de Tlaxiaco!
0: Bueno, es parte de lo que se está viviendo en el acto cívico que se realiza esta mañana en lo que es la explanada municipal Benito Juárez de esta ciudad de Tlaxiaco. Son ya las 8 de la mañana con 10 minutos, 8 con 10 minutos, hacemos una pausa, regresamos con más, estamos aquí en las noticias de las 8 desde la poderosa en la heroica ciudad de Tlaxiaco.

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5: Bien, continuamos con ustedes aquí en las noticias de las 8 en esta mañana que estamos con usted. Pues vamos de nueva cuenta en la explanada. Bueno, ahí se está reclamando una poesía alusiva a Tlaxiaco, escrita por Emilio Díaz González.
6: Esto es lo que 1813, Morelos exhorta a la gente a no luchar con desvelos y agregarse a la causa insurgente. El segundo heroísmo recuerda la batalla del Cerro Encantado, donde el héroe fue don Ramos Sesma, quien dejó ver resultado. 29 de abril de 1814, el orgullo español derrotado, masacrado por la raza de bronce. ¡Echen bala y no echen canto! Gritaban talistas a coro. Caían llorando de espanto, pasaron valor y decoro. Las piedras rodaron, listas. A la tropa española acabaron, resurgiendo la causa idealista. En 1860, la vía de Tlaxiaco ostenta el tercer heroísmo obtenido. A Tlaxiaco llamaron pueblo de mártires de la Reforma. A cuchillo a un grupo mataron en San Pedro de muy mala forma. El Estado conoce el sacrificio, declarando heroicos los poblados, recibiendo Tlaxiaco de ser uno de los pueblos señalados. El firmante del decreto fue Cajimero, mero gobierno del Estado, a quien a la gente de Tlaxiaco y su amiga por haber a Tlaxiaco elevado. En 1884, 7 de octubre, conmemorado por decreto heroico. Tercer domingo celebrado. Tres estrellas brillan en tu historia. Tres estrellas, legado de identidad. Tres estrellas, tu gloria. Esa ciudad.
5: Bueno, pues ahí con algunas fallitas en la conexión del micrófono, pero pues este poema de Emilio Díaz González, precisamente para la heroica ciudad de Tlaxiaco, que pues este día está celebrando precisamente 142 años de que fue erigida en pues heroica ciudad. Antes tenía el título de heroica villa. Y bueno, pues seguimos escuchando parte de lo que se vive precisamente allá en la explanada municipal de esta ciudad de Tlaxiaco. En este momento pues se va a entonar el himno nacional mexicano. Y pues nosotros seguimos con la información aquí en las noticias de las 8, cuando son ya las 8 de la mañana con 14 minutos, 8 con 14 minutos. Pues vamos con la información que pues este día estamos compartiendo con usted aquí desde La Poderosa. Bueno, pues la Guesa sigue presente en la mayordomía de las fiestas de Tlaxiaco y sobre todo en esta fiesta titular de octubre 2026. En entrevista con el mayordomo y padrinos de calenda de la fiesta titular de Tlaxiaco, octubre 2026, médico Daniel Rodríguez Ramírez mencionó que la Guesa sigue presente en estas celebraciones y mencionó que profesoras de un preescolar de la colonia Ricardo Flores Magón se acercaron para pedirles permitiera llevar una guisa por alumnos de esa institución, ya que como parte de su programa de estudios, pues ellos tienen que vivir esa experiencia.
7: Un grupo de maestras llegó a visitarme porque tienen un tema de ellos, su programa del año es hablar de las guisas, ¿no? Y como esta mayordomía, y como muchas fiestas que se han hecho últimamente, se hace por medio de guisas, ¿no? Eso es muy importante porque integras a la población, integras a amigos con fe, gente con fe, y pues ya se sienten en confianza, ¿no? Voy a la fiesta porque mis papás son padrinos de esto, ¿no? Y ya se están integrando. Y la fiesta se hace para todos. Y si estos niños se acercan, este preescolar de la colonia Ricardo Flores Magón, pues tienen el tema de la guisa, ¿no? Y quieren integrar a los niños a la fiesta, que se sientan ellos integrantes de la fiesta por dar este apoyo, ¿no? ¿Y qué tema va a ser? Dijeron ellos, pues son niños pequeños, que están emocionados ya ahorita de la fiesta, están emocionados de las calendas. Hay niños que no han ido a una calenda, no han visto desarrollarse qué es una mayordomía, qué es una calenda. Entonces, con el tema de que estamos ahorita planeando en nuestro plan de trabajo de escuela, pues hablar de la guisa. ¿Y cómo van a hacer? Pues quedamos el acuerdo ahí con los niños, pues se va a acordar el tema de tortilla. Y va a ser el día de la bendición de los carros de calenda, pues nos van a integrar esa guisa, ¿no? O sea, van a ser partícipes de esa guisa que nos van a entregar, que es tortilla hecha a mano. Y pues gracias darle ahí a la directora y a las maestras que están organizando esto, pues vamos a integrar a estos niños que se sientan integrados dentro de la fiesta.
5: Bueno, el doctor Daniel Rodríguez Ramírez afirmó que conforme se acerca esta celebración, el día viernes 16, cuando se haga la bendición de los carros de calenda o alegóricos en el atrio de la parroquia de Santa María de la Asunción, ahí los pequeños de este jardín de niños que se ubica en la colonia Ricardo Flores Magón, pues entregarán su guisa al mayordomo.
7: Y decían las maestras, pues cada niño va a llevar su bolsita, su servilleta con tortillas. Le digo, no, pues desde la escuela mejor júntenlo en un tenate y ya hacen el protocolo ahí para que no los niños, pues ya, pues los maestros se les entreguen su tenate de tortillas, ¿no? Y pues vamos a en ese momento, pues que recibamos la guisa, pues ya tenemos que pues darle uso a la tortilla, porque con esos calores, cambio climático, pues tenemos que ahí les va a tocar la suerte a los padrinos de calenda recibir esta guisa.
5: También dijo que la guisa sigue presente en estas fiestas de octubre 2026, ya que conforme se acerca la mayordomía, empresarios, familias y personas se han contactado, ya sea con él, con su familia, con los padrinos de calenda, para ofrecer su guisa, que va desde pues agua, refresco, alimentos, hasta el apoyo para música, para un baile popular que se hará después de la quema del castillo. Pues así se está viviendo esta celebración de octubre 2026 aquí en esta ciudad de Tlaxiaco. Y bueno, le recordamos que el día de hoy la Secundaria Federal Leyes de Reforma, aparte de estar coordinando el programa cívico que en estos momentos se desarrolla allá en la explanada municipal Benito Juárez, también por la tarde le invita para una serie de presentaciones de los cuadros históricos de Tlaxiaco, además de que pues parte de ellos se presentarán en la calle. Ahorita le damos los detalles, por lo mientras pues vamos a la pausa cuando son ya las 8 de la mañana con 18 minutos aquí en las noticias de las 8 y regresamos con más información.

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0: Son ya las 8 de la mañana con 20 minutos. Bueno, vamos a escuchar parte de esta representación que está haciendo la Secundaria Federal de Reforma allí en la explanada municipal.
1: Miren, ahí viene la comisión.
2: Bienvenido, licenciado Emilio Pimentel. Sea usted bienvenido a su tierra, mayormente ahora que nos trae tan importantes noticias.
3: Sí, don Elías, si me permite leer este documento que todo el pueblo desea conocer.
2: Muy agradecidos. Adelante, que el pueblo espera.
3: Pueblo de Tlaxiaco, queridos conciudadanos, escúchenme. Por indicaciones del general Porfirio Díaz, presidente de la República, y del general Mariano Figueroa, he traído un decreto para orgullo de todos nosotros. ¡Escúchenme! Decreto número 4, artículo 1. Se erige la ciudad, la villa de Tlaxiaco, denominándola Heroica Ciudad de Tlaxiaco, y se les ratifica una feria anual el tercer domingo de octubre y a los dos días siguientes. ¡Felicidades a todos los tlaxiaqueños! ¡Viva Tlaxiaco! ¡Vivan los héroes tlaxiaqueños! ¡Viva Tlaxiaco! ¡Viva Tlaxiaco! ¡Viva Tlaxiaco! ¡Viva Tlaxiaco!

0: Bueno, y mientras dejamos de fondo, pues este paso doble que se está interpretando allá en lo que es la explanada municipal Benito Juárez de esta ciudad de Tlaxiaco, donde la Escuela Secundaria Federal está haciendo una representación precisamente de lo que es parte de la historia de Tlaxiaco, pues le recuerdo que el día de hoy la Escuela Secundaria Federal Leyes de Reforma le está invitando para que les acompañe a las 5 de la tarde en la representación de los cuadros históricos de Tlaxiaco, un recorrido histórico y cultural, iniciando su recorrido en el triángulo de esta ciudad de Tlaxiaco, ahí en las calles que hacen esquina en Colón e Independencia, para pues de ahí salir en ese recorrido, pasarán por la Plaza de la Constitución o el Reloj, de ahí pues se dirigirán a lo que es el atrio del templo de la parroquia de Santa María de la Asunción, para finalmente llegar a la explanada municipal Benito Juárez, donde así como en este momento se hace esta representación de la lectura del decreto número 4 que le da a la heroica villa de Tlaxiaco el título de ciudad, pues estarán representando diferentes momentos de la historia de Tlaxiaco por el alumnado de esta casa de estudios, ¿no? Y donde, pues como le digo, en este momento se hizo la representación de este momento histórico. Así que acompáñenles para recorrer las calles, caminando juntos, viviendo nuestra historia y celebrando nuestra identidad, dice la Escuela Secundaria Federal Leyes de Reforma, que pues como decíamos estaba haciendo esta representación del momento en que pues se da a conocer el decreto número 4 de lo que es esta pues heroica ciudad de Tlaxiaco. Son ya las 8 de la mañana con 24 minutos, 8 con 24 minutos, y bueno, pues como parte también de las actividades que se viven este día en nuestra ciudad de Tlaxiaco, ya ve que pues también hay una serie de actividades que se llevan a cabo en el aspecto religioso. Bueno, pues el día de hoy ya se escuchó el sonar de las campanas conmemorando la elevación de la heroica villa a heroica ciudad de Tlaxiaco. A las 12 del día se hará la oración del Ángelus y Eucaristía de velación por parte de la familia Reyes Cruz Jacobo y Elsa, que bueno, son quienes encabezan esta familia, y rinden culto las comunidades del Vergel, Ojite Centro, Langostura y Llano de Yosobé. A las 6 de la tarde se hará el rezo solemne del Santo Rosario con el tema Servir sin protagonismo, María Servidora del Señor, y posteriormente pues se recibe a los peregrinos, que en este caso es Viajes Gumi, trabajadores de salud, policías, bomberos, protección civil y trabajadores de limpieza de pues el ayuntamiento, y pues también participan los grupos de catequesis segunda etapa confirmación, los grupos 2E, 2F, 2G y 2H. Así se estará llevando a cabo también esta serie de actividades el día de hoy en el marco de esta fiesta de Tlaxiaco. Entonces, pues ya sabe, a las 5 de la tarde este recorrido desde el Triángulo hasta la explanada municipal por parte de pues alumnos de la Escuela Secundaria Federal Leyes de Reforma, y también pues como parte de todo esto pues la representación de los cuadros históricos allá en la explanada municipal Benito Juárez. Pero nos vamos con más información en esta pues mañana en que continuamos con ustedes. Información ahora que nos habla también de otras acciones que se viven en nuestro estado de Oaxaca, y vamos precisamente a pues conocer en parte esta situación de 28 historias de mujeres indígenas y afrodescendientes de Oaxaca que han abierto el camino a las artes, el periodismo, las ciencias, la defensa del territorio y los derechos humanos, que quedan reunidos en un libro que se llama Niñas y Mujeres que Inspiran. Información que nos amplía Citlali López.
1: 28 historias de mujeres indígenas y afrodescendientes de Oaxaca que han abierto camino en las artes, el periodismo, las ciencias, la defensa del territorio y los derechos humanos quedaron reunidas en el libro Niñas y Mujeres que Inspiran. Impulsada por la organización Mano Vuelta, la publicación busca combatir el racismo y la discriminación, pero también ofrecer referentes en los que otras niñas y mujeres puedan reconocerse. Esta es la voz de Edith Juárez Leiva, directora de la organización.
2: Es una manera de hacer un homenaje, de honrar a muchas mujeres que han abierto camino en la lucha y la defensa del territorio, en las artes, en el periodismo, en las ciencias, sí, y inclusive en la lucha organizada en la defensa también de los derechos humanos. Y bueno, pues podrán encontrar historias muy inspiradoras en las cuales nos podamos reflejar, pero también creemos que esta es una posibilidad, es una apuesta política para que las generaciones más jóvenes también podamos conocer estas historias y podamos también seguir defendiendo la vida, poder seguir promoviendo nuestras lenguas, hacer frente a la violencia, a la discriminación y al racismo, porque muchas veces se ha pensado que las mujeres indígenas o afromexicanas solo debemos ocupar ciertos espacios, y con este libro queremos decirle al mundo, las mujeres estamos en todos los espacios y ocupamos todos los espacios. Aquí estamos, las mujeres indígenas y afromexicanas.
1: Los relatos narrados en primera persona recuperan la niñez, los sueños y las luchas de mujeres como Betty Cariño Trujillo, Irma Pineda Santiago, Natalia Toledo Paz y Yasnaya Elena Aguilar Gil, entre otras. La construcción del libro requirió entre 3 y 4 años de trabajo, revisiones con sus protagonistas y la participación de 19 ilustradoras oaxaqueñas. Su apuesta, señalan sus creadoras, es mostrar que las mujeres indígenas y afrodescendientes están presentes, abren caminos y ocupan todos los espacios. Para Oro, División Noticias, Citlali López.
0: Son ya las 8 de la mañana con 28 minutos, 8:28. Pues vamos con más información de lo que se vive en nuestro estado. Y es que, bueno, por segundo día consecutivo, maestros de educación indígena bloquearon cruceros de la ciudad de Oaxaca. Además de sitiar el Congreso del Estado, la movilización provocó severo caos vial en la capital oaxaqueña, según nos da a conocer precisamente en esta nota Jaime Guerrero.
3: Integrantes de la educación indígena de la sección 22 de la Coordinadora Nacional de Trabajadores de la Educación incendiaron neumáticos en los accesos al Congreso del Estado y durante el día bloquearon los principales cruceros de la capital durante el segundo día de su paro de 72 horas que culmina este miércoles. La protesta provocó afectaciones viales y tensión en distintos puntos. Los y las docentes bloquearon los cruceros del estadio de béisbol, el ADO y Fonapaz, además de sitiar la sede del Congreso Legislativo en San Raimundo, Jalpan. Para cerrar las vialidades, atravesaron autobuses de la empresa ADO y del transporte público, incluido el minibús, así como vehículos de carga. Los manifestantes reclamaron que la nueva titular del YEPO no acudió a las mesas de diálogo previstas y exigieron que se presente para atender sus planteamientos. Un representante advirtió que continuarán con sus protestas mientras no existan respuestas concretas. Entre sus demandas están el reconocimiento de la Dirección General de Educación de los Pueblos Originarios de Oaxaca y el cambio de nomenclatura de educación indígena a pueblos originarios. También piden personal docente y administrativo para atender las necesidades de escuelas, jefaturas y zonas de supervisión. Señalaron que esa asignación es insuficiente y afectan la atención educativa de niñas, niños y adolescentes en comunidades originarias. El magisterio también reclamó plazas para cubrir el déficit de personal, pagos pendientes y certeza jurídica para su estructura educativa. El paro, convocado del 5 al 7 de octubre, incluye plantón, bloqueos y reuniones con autoridades. Aunque los docentes afirmaron que las negociaciones permanecen escalonadas, el YEPO informó este martes que instaló una mesa de atención con representantes de nivel para recibir sus planteamientos. Para Oro División Noticias, Jaime Guerrero.
0: Bueno, pues es parte de lo que se da precisamente como estas celebraciones. Hoy es el tercer día en que el Magisterio de Educación Indígena se estará manifestando en la capital oaxaqueña. Pues vamos a ver el día de hoy qué acciones llevan a cabo en la ciudad de Oaxaca. 8:30, hacemos una pausa comercial, regresamos con más información aquí en este espacio informativo de La Poderosa 100.5 FM.
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0: Son ya las 8 de la mañana con 34 minutos, 8:34. Vamos con más información aquí en las noticias de las 8, en este día en que estamos con usted para llevarle la información de los acontecimientos que, pues, en el aspecto deportivo se viven también en nuestra región de la Mixteca. Y vamos precisamente con Héctor Bautista Mairén para conocer, pues, precisamente sobre estos eventos, así que le damos la bienvenida y pues lo saludamos con gusto en esta mañana aquí en las noticias de las 8. Héctor, muy buenos días.
1: Buenos días, Javier. Muy buenos días, amigas y amigos del auditorio. Continúan las medallas para la delegación oaxaqueña de paratletas en la Paralimpiada Nacional CONADE 2026. Ahora fue el turno de Emmanuel Severiano, quien obtuvo doble podium al conquistar la medalla de oro en los 400 metros planos durante la Paralimpiada Nacional CONADE 2026, y también obtuvo la medalla de bronce en salto de longitud, cerrando así su participación en esta edición con 3 medallas en total para Oaxaca por parte de Emmanuel Severiano Sánchez. Otro paratleta oaxaqueño que subió al podio nacional fue Liam Tadeo Rueda Vázquez. Él logró la medalla de bronce en impulso de bala dentro de la categoría juvenil menor, clase deportiva F40. Muchas felicidades a estos deportistas oaxaqueños que participan en la Paralimpiada Nacional CONADE 2026. En más información, oro y plata para Oaxaca en la Olimpiada de Motocross 2026 fueron los pilotos Nina Valentina Torija y Aldo de la Cajilla Villacaña quienes consiguieron para Oaxaca estas medallas de oro y plata en la Olimpiada Infantil y Juvenil de Motocross MX Pro Series 2026, realizada el fin de semana en Jalisco. Muchas felicidades también para estos deportistas que representaron a Oaxaca en este encuentro nacional. Y finalmente, ayer se presentó la edición 2026 de la carrera atlética IMSS Montalbán, que se realizará el próximo 15 de noviembre, iniciando a las 6:30 de la mañana. Esta es una carrera pues ya bastante reconocida, bastante posicionada dentro del deporte oaxaqueño. Es la 43ª, y así se llevará a cabo esta carrera el próximo 15 de noviembre, ya por ocasión número 43. Se espera la participación de cientos, quizá de miles de corredores. Ahí, por cierto, se estará también reconociendo a dos personajes bastante importantes para este tipo de eventos. Una de ellas es la promotora deportiva Soledad Ruiz Azpeitia y también el periodista deportivo Jaime Medina Sánchez. Estarán recibiendo ahí un reconocimiento en esta 43ª carrera IMSS Montalbán. Tendrá dos distancias, que son 12 kilómetros con 190 metros y 22 kilómetros. Esto pues iniciará frente al Hospital General de Zona número 1 del Instituto Mexicano del Seguro Social, en la avenida Héroes de Chapultepec, y la meta para ambas distancias estará frente a la tumba 105 de la zona arqueológica de Montalbán. Pues ahí está esta carrera, ya el próximo mes, la carrera IMSS Montalbán en su 43ª edición. Javier, amigas y amigos del auditorio, esta es la información. Que tengan un excelente miércoles.
0: Pues te agradecemos la información, Héctor. Ahí está pues parte de lo que se vive en el mundo deportivo. Y vamos ahora pues con todo esto que se da precisamente en este aspecto. Son ya las 8 de la mañana con 38 minutos, 8 con 38. Hacemos una pausa, regresamos con más información, una pausa comercial aquí en las noticias de las 8.

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4: Son ya las 8 de la mañana con 39 minutos, 8:39. Nos vamos a Enlace Mixteco en este 7 de octubre. Estamos conmemorando 142 años de que se erige en ciudad la heroica Villa de Tlaxiaco, y también la Villa de Huajuapan de León recibe este título de Ciudad de Huajuapan de León. Vamos con la información de este Enlace Mixteco que compartimos con usted gracias a este intercambio informativo. Vamos con Humberto González Marroquín, que desde Te Prende en Putla, Villa Guerrero, nos tiene su resumen informativo.
5: Hola, ¿qué tal? Muy buenos días, Javier, Gerardo, audiencia de la heroica ciudad de Tlaxiaco y Huajuapan de León. A continuación, le damos a conocer la información desde Putla en este miércoles 7 de octubre. Al iniciar el mes de octubre, algunas frutas y verduras ya inician a subir su precio a lo que se tenía en el mes pasado. La cebolla subió un 16% por mayoreo, la granada 50% al 100%, la mandarina, la manzana y el tomate de cáscara criollo hasta en un 50% cada uno, apuntó una de las comerciantes de frutas y verduras en el mercado en Pucla. Y continuando con la información, a pesar de que las lluvias en la región en Pucla se están presentando con mayor intensidad hasta en este mes de octubre, la falta de mantenimiento a la línea de suministro de electricidad presenta fallas eléctricas con apagones que se prolongan en las agencias en Pucla. El personal de Comisión Federal de Electricidad tuvo tiempo para checar y dar mantenimiento a sus líneas de transmisión, dio a conocer una de las ciudadanas de una agencia del municipio en Pucla. Y en otra información, hasta en un 200% aumentaron ya los accidentes en motocicleta en Pucla, algo alarmante en tan solo el casco municipal. La falta del equipo de seguridad del casco ha traído consigo una mayor exposición a accidentes y lesiones, lo que requiere tratamientos prolongados, consultas médicas y procesos de rehabilitación para recuperar movilidad y funcionalidad, señaló Ángel Serrano González, delegado de la Comisión Nacional de Emergencia en Pucla. Continuamos con más información en este Enlace Mixteco.
4: Vamos ahora también con Gerardo Cruz, quien desde La Mejor en Huajuapan de León también nos tiene su resumen informativo en este Enlace Mixteco.
6: Hola, ¿qué tal? Muy buenos días, Rocío. Javier les saluda, Gerardo Cruz, la mañana de este miércoles 7 de octubre de 2026. Desde La Mejor 105.3 FM en Huajuapan de León, este es el panorama informativo. El subsecretario de Regulación y Control del Transporte de la Secretaría de Movilidad, Rey Morales Sánchez, señaló que tras una reunión con el presidente municipal de Huajuapan, Luis de León Martínez Sánchez, se acordó en avanzar en el proceso de regulación del transporte en este municipio, catalogado como foco rojo, donde dijo los tiempos no permitirán la instalación del Consejo Municipal de Movilidad. Sin embargo, se encauza la ruta para contar con un estudio de factibilidad y un estudio técnico integral que permita dar solución al transporte público en su modalidad de taxis. En más información, padres de familia de la secundaria de Zapotitlán Lagunas retuvieron a docentes de esa institución para exigir a la sección 22 y al Instituto Estatal de Educación Pública de Oaxaca asigne docentes que sean contratados para cubrir diversas vacantes en esa institución para atender a la población escolar. Y el jefe de la jurisdicción sanitaria número 5 en la Mixteca, Ángel Quintero Luis, señaló que a partir del 12 de octubre inicia la Semana Nacional de Vacunación por la temporada invernal, donde la población vulnerable debe acudir a los centros de salud y hospitales a recibir la vacuna contra la influenza y COVID-19. Hasta aquí con la información. Continuamos en este Enlace Mixteco.
4: Así es, y bueno, como parte de lo que se vive precisamente en nuestra región de la Mixteca, Humberto González Marroquín nos dice que hasta en un 200% han aumentado los accidentes de motociclistas allá en Putla.
5: Hasta en un 200% aumentaron los accidentes en moto en Pucla, algo alarmante en tan solo el casco municipal. La falta del equipo de seguridad, el casco, ha traído consigo una mayor exposición a accidentes y lesiones, lo que han requerido tratamientos prolongados, consultas médicas y procesos de rehabilitación para recuperar movilidad y funcionalidad, señaló Ángel Serrano González, delegado de la Comisión Nacional de Emergencia en Pucla. La falta de uso de seguridad y sobre todo en los menores de edad, que en su mayoría es quienes van en moto, han tenido consecuencias, apuntó el delegado de la CNE. Ángel Serrano González señaló que en las últimas semanas los accidentes de motos en Pucla han aumentado hasta un 200%.
7: Sin ser dramáticos, dijeran, en un 200%, en un 200% están subiendo los accidentes. ¿Cómo es posible que en un solo día, sea, yo personalmente cuatro accidentes, más unos compañeros que también ya han auxiliado a otros, hasta 6-7 accidentes por día, yo considero que ya es mucho?
5: Serrano González expresó que la falta del equipo de seguridad del casco ha tenido serios problemas cuando se presenta el accidente, y hoy en día son los menores de edad quienes conducen más las motos.
7: No tienen las medidas de seguridad, no cumplen con todos los requisitos que debe llevar lo que conlleva tener un vehículo de este tipo, equipo de protección personal, hablando de casco y todo lo que se requiere para este manejo de vehículos, incluyendo la edad. Estamos viendo como una infinidad de niños manejando este tipo de vehículos, incluyendo adolescentes. Clasifico niños porque estamos hablando de 12 años, de 10 años que están a bordo de un vehículo de este tipo. Adolescentes, pues hasta los 14, 15 años, y adultos no se diga. Desafortunadamente también está muy, muy relacionado con el consumo de alcohol.
5: Por último, el delegado de la CNE Pucla agregó que ahora que se están presentando las lluvias se debe tener más cuidado al circular.
7: La falta de previsión, cuando el asfalto o el pavimento están mojado, tengan cuidado, por favor. Y sin equipo de protección, más aún. Hoy en la mañana ya hubo un percance. Afortunadamente no nos reportaron que hubiera ningún lesionado, pero ya fue choque contra automóvil. Y eran como las 7 de la mañana, ya iniciamos el día con un accidente. Y así es todos los días.
5: Prende en Pucla, informó Humberto González Marroquín.
4: Y ahora vamos con información también que nos comparte Víctor Santos desde La Mejor en Huajuapan de León, donde nos habla que subsecretario de CEMOVI y presidente municipal de Huajuapan se reunieron para acordar un estudio técnico y identificar conflictos que se puedan dar en el taxismo de Huajuapan.
8: El subsecretario de Regulación y Control de Transporte de la Secretaría de Movilidad, CEMOVI, Rey Morales Sánchez, señaló que tras una reunión sostenida este fin de semana con el presidente municipal de Huajuapan, Luis de León Martínez Sánchez, se encausa la elaboración de un estudio técnico abonado al estudio de factibilidad para lograr contar con un diagnóstico del conflicto del transporte en su modalidad de taxis en el municipio de Huajuapan, al señalar que ya no se instalará el Consejo Municipal de Movilidad.
9: La plática que tuvimos con el presidente municipal, acordamos que vamos a hacer una reunión entre gobierno del estado aquí en Oaxaca y municipio, porque lo que necesitamos es encontrar una salida y un acuerdo integral para Huajuapan de León. Esto significa que no solamente tenemos que hacer el estudio de factibilidad, sino que tenemos que hacer un estudio técnico integral de cómo resolvemos el conflicto de transporte y movilidad en Huajuapan de León. Esto implica hacer un programa, un proyecto bastante más grande, más amplio, que nos pueda decir si tenemos que cambiar de modalidad, que nos pueda decir si podemos tener un programa que nos permita modificar las calles o algunos servicios, todo lo que pueda resultar de un estudio técnico integral.
8: Morales Sánchez aseguró que el gobierno del estado, a través de la Secretaría de Movilidad, no podrá expedir concesiones al transporte público bajo ningún tipo de condicionamiento, y se espera contar con los resultados de este estudio técnico para avanzar en propuestas que permitan atender la problemática. Por ello, pidió a los líderes de organizaciones, a los presidentes de sitios y a la autoridad municipal a generar voluntad para lograr el objetivo.
9: Porque no es un tema de dar concesiones. Si están pensando algunas agrupaciones que esto significa dar concesiones, están equivocados. No hay en el radar la entrega de alguna concesión para resolver el problema de Huajuapan. Yo creo que la solución nos la va a dar un estudio integral, y si hay algunos grupos organizados que están saliendo pensando que van a tener más concesiones y van a salir como irregulares, esa no es la solución, porque a lo mejor la solución es de otro tipo. A lo mejor la solución es de un gran acuerdo o un gran proyecto, un gran programa. No lo sabemos con precisión qué beneficia a Huajuapan de León.
8: El subsecretario de Regulación y Control del Transporte mencionó que los avances del estudio técnico y una vez que se tenga el diagnóstico va a depender de los líderes de los transportistas, los líderes de organizaciones, la autoridad municipal y el gobierno de Oaxaca, ya que Huajuapan de León está catalogado como municipio con foco rojo en el transporte público en su modalidad de taxis en el tema de la oferta y la demanda. Finalmente, reiteró el llamado a todas las partes involucradas en el tema del transporte a sumar esfuerzos que permitan encauzar la ruta para dar atención a la problemática del transporte público en Huajuapan de León, informó para Enlace Mixteco Víctor Santos.
4: Pues es parte de lo que se vive precisamente en nuestra región de la Mixteca y que compartimos con usted en este intercambio que llamamos Enlace Mixteco. Son ya las 8:48, hacemos una pausa, regresamos con más información, corte comercial aquí en las noticias de las 8.
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4: Y cuando faltan 11 minutos para que sean las 9 de la mañana, regresando de esta pausa comercial, pues vamos ahora.

0: Señores, muy buenos días. Bienvenidos, bienvenidas a la información. Gracias por acompañarnos. Esta es la señal del noticiero. Mi nombre es Humberto Cruz y a partir de este momento le presento el resumen informativo. El titular de la Coordinación Estatal de Protección Civil, Manuel Maza Sánchez, confirmó que hay 3 perturbaciones atmosféricas que afectarán con lluvias al estado de Oaxaca y el sureste de la República Mexicana.
1: Bueno, Humberto, tenemos 2, efectivamente, una frente al Océano Pacífico. De hoy ya tenemos otra más, pudiéramos hablar ya de 3. Bueno, el día de hoy tenemos vigilancia muy estrecha de esta que tiene ya el 90% de convertirse en un huracán en las próximas 48 horas y de ser así llevaría el nombre de Simón. Está avanzando paralela a las costas del país y está dejando lluvias ligeras en la región de la zona oriente del Istmo de Tehuantepec, algunos municipios de la franja costera y también en la costa oaxaqueña. Desde hoy por la mañana nos reportaban lluvias en la región de la costa, precisamente en Santa María Huatulco, parte de las bahías de Huatulco, incluso toda la franja de Puerto Escondido y parte de Pinotepa Nacional, Tututepec, Amiltepec y algunos municipios que se encuentran en la zona.
0: Manuel Maza Sánchez señala también que se han instalado los consejos municipales de protección civil y se han ubicado ya 500 espacios que pudieran servir como albergues en caso de que fueran necesarios. Por ahora no hay afectaciones ni vuelos suspendidos, ni tampoco afectaciones graves, salvo algunos deslaves en carretera.
1: Bueno, no, Humberto, hemos estado hablando con las autoridades, sobre todo para que mantengan en sesión permanente a sus consejos municipales de protección civil. Ya tenemos ahorita una gran cantidad, más de 550 refugios detectados en el estado, que en su momento pueden servir para poder alojar a las personas que pudieran tener o vivir en alguna zona de riesgo. Les hemos pedido que todas aquellas familias que están asentadas en arroyos, en ríos de respuesta rápida, en lugares donde se acumula constantemente el agua durante las lluvias, pues sean llevados de manera preventiva a estos refugios temporales para evitar que vayan a sufrir algún daño. Hemos tenido reportes ya de varios deslaves bastante importantes en el tramo de la carretera Barranca Larga Ventanilla, también allá en la zona de la costa en Losicha, tuvimos el reporte de un desgajamiento.
0: Mientras tanto, el director del Heroico Cuerpo de Bomberos, Jorge Rivas, hizo un llamado a quienes se dedican a la limpieza, perforación o mantenimiento de pozos para que se capaciten y eviten tragedias como las registradas en los últimos años.
2: El Heroico Cuerpo de Bomberos está abierto a la ciudadanía, está abierto a prestar el apoyo. Desgraciadamente sigue la gente sin entenderlo. Dentro de los pozos hay mucha atmósfera contaminada, lo que conlleva a la muerte, lo que conlleva que queden dentro. Sin embargo, nosotros podemos orientarlos, podemos darles la capacitación de cómo trabajar, cómo atenderlo sin poner en riesgo su vida.
3: ¿Qué tienen que hacer?
2: Bueno, en este caso hay que hacer una ventilación positiva, hay que checar la atmósfera dentro del pozo, qué tan contaminada está, qué tan grave puede ser y mitigar los riesgos para que ellos puedan ingresar y obviamente pues puedan realizar.
0: La presidenta de la República, Claudia Sheinbaum, confirmó que serán los próximos meses cuando se habiliten cerca de 12,000 casas de salud en la República Mexicana, cerca de 1,000 en el estado de Oaxaca.
4: ¿En qué lugares va a estar? Casas de salud de los municipios que están abandonadas, espacios públicos, lugares de trabajo, y los atiende el IMSS Bienestar y el ISSSTE en las 24 entidades de la República. ¿Cómo se van a adecuar estos espacios? Los equipos se van a comprar de manera central, pero la adecuación de los espacios lo va a atender un comité de vecinos y vecinas. Ese comité va a recibir el recurso, van a tener capacitación, van a pintar los espacios y los van a adecuar. ¿Con qué mano de obra? Pues la mano de obra de la propia comunidad para poder adecuar los espacios.
0: Mientras eso ocurre, el presidente municipal de Santa María Huatulco, Julio Cárdenas, entregó dotación de medicamentos a las casas de salud que operan en ese municipio de la región de la costa.
5: Contribuyen en cultura, en salud, en deporte, en seguridad, en turismo, en el tema vial y en todas las demás áreas. Son 34 áreas, casi el mismo número de casas de salud. Son 34 áreas que hay que tiene que atender el gobierno municipal, más las obras, más las acciones, más las fiestas patronales y más todas las necesidades que llegan al gobierno municipal. El programa de Faispian en las comunidades donde estamos haciendo equipo, en las escuelas también donde estamos haciendo mezcla de recursos con escuelas nuestras. De verdad que hay mucho trabajo por hacer. Sin embargo, el gobierno municipal no deja de atender lo que se tiene que hacer.
0: En otros asuntos, el presidente de la

0: mesa directiva de la Cámara de Diputados del Gobierno de la República, Raúl Bolaños Cacho, señaló también que le ha pedido a las y los diputados federales que no distraigan la atención de los temas importantes del Congreso o que no los mezclen con la actividad política.
1: Que si bien es parte de la democracia, no nos debe de permitir olvidar a las y los diputados para qué estamos aquí, que es para legislar. Desde mi toma de protesta el 1 de septiembre, el 30 de agosto, yo hice esta reflexión ante el Pleno de la Cámara de Diputados y no me cansaré de hacerlo día con día con la y los coordinadores y con mis compañeras y compañeros. Hay que mantener el debate en los temas que nos ocupan aquí y dejar la competencia electoral fuera de la Cámara de Diputados. ¿Es complejo? Sí, sí es complejo. Pero mientras haya la altura de miras de la y los coordinadores, mientras la presidencia de la mesa directiva tenga esta intención de mantenernos con respeto en los temas que nos ocupa discutir, yo considero que vamos a llegar a buen puerto.
0: La Secretaría de Turismo del Gobierno del Estado de Oaxaca presentó en conferencia de prensa las actividades que se realizarán en el marco de las festividades del Día de Muertos en esta entidad. Más de 100 actividades, de acuerdo con lo señalado.
2: En la ciudad de Oaxaca, así como en diversos municipios del estado, donde diferentes dependencias coordinaremos con las comunidades, más de 100 actividades ligadas a esa tradición. Desde la Secretaría de Turismo, activaremos el circuito Flores que Guían el Alma, el cual contará con rutas directas saliendo del Parque Juárez El Llano hacia los majestuosos campos de cempasúchil en San Jacinto Amilpas, San Antonio Arrasola, San Martín del Cajete, Santo Tomás Jaliesa, Teotitlán del Valle, Unión Zapata y el Pueblo Mágico de Mitla.
0: Por su parte, el gobernador de Oaxaca, Salomón Jara, estableció que estas festividades forman parte de la identidad de los pueblos de todas las regiones.
3: Nos llena de profundo orgullo estar aquí en esta importante joya arquitectónica para presentar las actividades que vamos a vivir durante esta temporada del Día de Muertos, una de las celebraciones más importantes para Oaxaca, corazón cultural de México. En Oaxaca no necesitamos explicar lo que significa para nosotros esta tradición. La aprendimos desde niños, en nuestras casas, en nuestros pueblos y en nuestras comunidades. Aquí, honrar la memoria de quienes se nos adelantaron en el camino es una enseñanza que viene de nuestras abuelas.
0: Salmón Jara, el gobernador del estado, también destacó que Oaxaca es un estado seguro, por lo que invitó a los visitantes a disfrutar no solamente la capital del estado, sino los valles centrales y las regiones de la entidad.
3: Somos el quinto estado más seguro del país. Nosotros lo recibimos en el octavo lugar. Han disminuido muy fuertemente los homicidios. Las incidencias delictivas han bajado. Hemos trabajado muy fuertemente para que la delincuencia organizada no ocupe un espacio allá. De tal manera que tanto en la costa, que colindamos con Guerrero, o el caso de la Mixteca, que colindamos con Puebla, o la parte de la cuenca del Papaloapan, que colindamos con el estado hermano de Veracruz, o en el Istmo, que colindamos con Chiapas, tengamos la seguridad. Por eso estamos trabajando muy fuertemente, y tengan por seguro, todos los visitantes van a poder caminar con mucha confianza.
0: Hasta aquí el resumen informativo. Gracias por acompañarnos. Orodivisión Noticias presentó el resumen.
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6: Llegamos a la parte final de las noticias de las 8. Le agradecemos el favor de su atención. Le invitamos para que siga en sintonía del 100.5 de FM La Poderosa. Nos encontramos de nueva cuenta a las 11 de la mañana en comentario. Viene ya la ruleta del rulo para que pase usted un momento agradable acompañándose de la música Buen provecho, se despide su amigo y servidor Javier Guerrero Díaz.
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arrancamos con los chanclas más terrapias. Esta rola titulada Muñequita, de las propuestas que recién han lanzado. Bueno, de esas producciones que graban de estudio, la producción número 8 de los chanclas del Master Rubia, ¿no? Ya decir, gritos, y son buenos días. Bienvenidos y bienvenidas. Hoy llegamos a la emisión de ese agradable, increíble miércoles, ombligo, cintura de semana. Hoy es miércoles, mitad de semanita. A los que se rigen bajo la semana laboral de lunes a viernes, pues hoy es mitad de semana. En este 7 de octubre del 2026, aquí dicen buenos días. Estamos disfrutando también de las fiestas de octubre, ese agradable 2026. Y bueno, pues todas las actividades también que conllevan a este mes número 10. Aquí nos acompañamos y disfrutamos a través de la poderosa. Buenos días. Ya te saludamos en el trabajo, negocio, oficina. Oye, te encuentras trabajando, laborando. Buenos días en la jornada, en la actividad diaria. Viajas en carretera. Saludos a todos mis coleguitas, amigos, utilizan transportistas. Te invito a que manejes con mucho cuidado, mucha precaución. Y llegar comida a tu vecino. También saludo a quienes ya nos permiten acompañar. Es la hora del almuerzo. Almorzado rico, delicioso. Buen provecho y gracias por estar con nosotros en preferencia de la poderosa. Quédate con nosotros, acompáñate. Te recuerdo que llegamos aquí hasta las 11 de la mañana. En punto de las 11 viene toda la información, por supuesto, a través de En Comentario. Mientras ya lo indicamos, vamos a acompañarlos con algunos estrenos, lanzamientos. Con los necesitos también de la onda regional mexicana para acompañarte y disfrutar de la jornada de actividad. Para acompañarte en esta emisión de miércoles 7 de octubre. Vamos a la música, estamos de regreso. Buenos días, 9 de la mañana, 8 minutos. Aquí llega Junior H. Esta rola titulada Demencia, 9 de la mañana, 8 minutos. Estás muy al pendiente de la hora del reloj, que no se te haga tarde. No vayas a las prisas, no vayas corriendo. Anticipa tu salida. 9, 8 minutos a través de la poderosa.

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0: Oye, pues sí, ¿qué tal esta propuesta? Dios Favela está presentando Las Cosas No Salieron, bien incluida en su nuevo álbum Confesiones. El destacado cantautor Dios Favela ha lanzado esta nueva propuesta titulada Las Cosas No Salieron, que ha ingresado a la escena musical a partir de este mes de octubre. Un tema que forma parte de la nueva producción de Dios Favela, que ha sido un álbum también muy personal. Este álbum de nombre Confesiones, la canción se ha grabado bajo la esencia del norteño banda, que incorpora esos matices modernos. Y bueno, pues también se acompaña de un video oficial para darle mayor impulso a esta nueva propuesta, este nuevo sencillo. Las Cosas No Salieron explora ese proceso de sanación, de reconstrucción personal tras una ruptura sentimental. ¿Sí te ha pasado? Seguramente te vas a identificar con esa propuesta, ¿eh? Las Cosas No Salieron, del álbum Confesiones, en el cual Dios Favela le está apostando firmemente por la solidez musical, está marcando un retorno a las raíces artísticas. Y bueno, pues también en este año se encuentra nominado por sexta ocasión al Latin Grammy como uno de los artistas y cantautores destacados. Dios Favela presentando nueva propuesta. Pues ya, Las Cosas No Salieron hoy, pues de los estrenos, lanzamientos de la música nueva.
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4: Cuenta la historia de Tlaxiaco que algunos artesanos fueron invitados a la Feria de París en 1888, lugar donde se les reconoció por la calidad de sus productos. Estos representantes quedaron fascinados por los artículos de París. También se ganó este nombre debido a los intercambios comerciales, pues las familias tlaxiaqueñas importaban telas de alta costura, perfumes y mobiliario directamente de Francia. Se cuenta que en las fiestas de la alta sociedad de Tlaxiaco, las personas se vestían a la última moda de París. Algunos hablaban francés, tenían sus costumbres, su gastronomía, literatura y escuchaban música europea. Fue así como a Tlaxiaco le llamaron el París chiquito.
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5: Vamos a la música, pero sí, es donde termina 31 minutos. Aquí estamos acompañándote, disfrutando de la emisión de ese agradable miércoles. Miércoles, ombligo, cintura de semana. Hoy es 7 de octubre, en este agradable 2026. La música.
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Vamos a darle esta propuesta de los rojos. Lleva por nombre Tapa Migajera. Aquí en la edición del 100.5. Gracias por acompañarte y disfrutar de la poderosa 953-117-61-62. Y de WhatsApp. Y por reportarnos y acompañarnos aquí a través de la poderosa. Saludito ruso y sintonizando a los amigos aquí en la calle Hidalgo. Muchas gracias. Aquí en el centro de calle Hidalgo. Me dice muy al pendiente de la programación. Gracias por acompañarte y disfrutar con nosotros. Me piden la rolita de Ed Muñoz de Recuerdos en Común. Ahorita la dedicamos con mucho gusto. Ya viene aquí la programación en la emisión de este agradable 7 de octubre. Hola, buenos días. Le pueden mandar saluditos para Tere López, que cumpleaños con las mañanitas. Ya viene el bloque mañanitas también para felicitar a nuestros cumpleañeros, cumpleañeras. Aquí decimos muchas felicidades a quienes el día de hoy cumplen, celebran, festejan un año más de vida. Muchas felicidades para Tere López, me dice cumpleañitos. Ahorita viene el bloque de mañanitas. Y también saludos, me dice, te estoy sintonizando aquí en el barrio de San Diego. Muchas gracias a los amigos, amigas del barrio de San Diego, también al pendiente. No me dice exactamente en qué calle, pero les mandamos saluditos. Una rolita, claro, con mucho gusto. Algo de Josy Cuen, nuestro secreto, ahorita la dedicamos también, ¿eh? Aquí en la programación del 100.5. ¡Vamos a la música! ¡Buenos días! 9 de la mañana, 34 minutos. Así disfrutaste de octubre. Una temperatura ambiente aquí en la ciudad de Tlaxiaco de 16 grados centígrados.

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6: Oye, pues estamos de regreso, decimos muchas, pero muchas felicidades a quienes cumplen, celebran, festejan un año más de vida, un aniversario en ese 7 de octubre.
7: Estás.

0: Mix, buenos días. Quiero mandarle saludos, felicitaciones para Tere López. La señora Tere López me dice cumpleaños. Quiero dedicar las mañanitas, empezar las mañanitas de parte de toda su familia, que le desean un feliz día. Muchas felicidades en este 7 de octubre. A festejar, a celebrar en grande para Tere. La señora Tere López le decimos felicidades, ¿eh? A festejar en este agradable 7 de octubre.
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0: Dice buenos días, quiero mandarle saludos, felicitaciones para María Casandra, que cumple años con las mañanitas. Si le puedes dedicar las mañanitas, claro que están las mañanitas, las felicitaciones de parte de su madre, que la quiere mucho, le deseo un feliz día. A María Casandra, que cumple años, también le decimos feliz cumpleaños en este 7 de octubre. A todos los compañeros, a quienes cumplen, celebran, festejan un año más de vida, aniversario. Aquí decimos felicidades.

esa propuesta de nuestro secreto, José Cuen. Buenos días, 9:47 minutos. A través de la poderosa más música llega Ricky Martin, Los Ángeles Azules. Y esa propuesta titulada Vuelve.

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4: Vámonos a los estrenos, lanzamiento, las propuestas que recién han ingresado también esta semana aquí a través de La Poderosa. Chécate nada más, se trata de Memo Garza, ahora en su faceta de solista, que anda presentando nueva rolita. Buenos días, 9:52 minutos, aquí a través de La Poderosa.

Oye, pues se trata de Bebo Garza, está presentando Si te engañé, una historia de amor, errores y aparte también de verdades, una confesión. Bebo Garza continúa presentando nueva música y en esta ocasión ha llegado con esta rola titulada Si te engañé, una propuesta de la autoría de Horacio Palencia, Diego Bolela y Natán Galante. Esa letra que continúa presentando precisamente Bebo Garza, un tema en el que aborda una de las situaciones más difíciles dentro de una relación, como lo es la infidelidad y sus consecuencias. Una letra frontal, muy confesional, que narra la historia desde la perspectiva de un hombre que reconoce haber sido infiel. Lejos de ocultarlo, el protagonista admite lo ocurrido, habla de la vergüenza que le provoca y expone el distanciamiento emocional que desde su perspectiva existía previamente en la relación. Oye, pues esta nueva propuesta marca el tono de esta canción que retrata una relación desgastada en la que la falta de atención, el rechazo y la distancia terminan convirtiéndose a la vez también en parte de un conflicto. Nueva propuesta, nueva rolita con la que ha ingresado esta semana Memo Garza. Estará también el video oficial en el cual da a conocer esta rola que para algunos puede ser polémica, pero que muchos dicen, pues sí, hay que confesarlo. ¿Qué tal, eh? Memo Garza continúa consolidando su etapa como solista, sigue apostándole por canciones que cuentan historias cotidianas de amor, de desamor, con las que el público seguramente se va a identificar.

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2: 9:58 minutos, buenos días. 2 minutos nos separan ya de las 10 de la mañana.

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4: Durante el Porfiriato, Tlaxiaco alcanzó su máximo esplendor como un centro productor de alta calidad, elaborando productos como alcohol, pan, cigarros, sombreros, cobijas, zarapes, herramientas agrícolas, zapatos para el ejército, jabones y herramientas para el campo, siendo estas una de las principales actividades comerciales. Sus productos eran tan reconocidos que sus artesanos fueron invitados a la Feria de París en 1888, donde obtuvieron un reconocimiento internacional por la excelencia de su mercancía.
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5: Vamos a la música, 10 de la mañana, 5 minutos. Aquí llega la maravilla musical de México, que ha resurgido con esa propuesta, el famoso popurrí noventero. Esas rolas que fueron éxito ya en los noventas. Bueno, por ahora vuelven a resurgir en este 2026 bajo el proyecto de En Pleno Vuelo. Y aparte, la voz de Jayce Tapia, que también es el hijo del famoso Paleta. Bueno, pues ahora Jayce Tapia ha sido también una de las voces principales de Junior Clan.

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6: Vámonos a las propuestas nuevas. Chécate, Remy Valenzuela ha resurgido con una nueva propuesta. Transcurrieron 7 años hasta que ha lanzado un proyecto nuevo y una propuesta nueva.
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Oye, pues de las nuevas propuestas, Remy Valenzuela ha lanzado después de 7 años este nuevo sencillo que lleva por nombre Todas las Flores. Es un álbum de estudio en el cual pues prácticamente da a conocer unas nuevas canciones que han surgido, que nacen de un proyecto de la necesidad de expresar y desahogar sentimientos. Estas canciones que recorren el romance, el desamor y la nostalgia. Y bueno, pues ahora lo hace de esta manera tan especial. Este álbum llevará por nombre Mi Guitarra y Yo, y es un proyecto que lo lleva precisamente a eso, a acompañarse la guitarra. Y es que más que regresar a los primeros años de su carrera, que fue cuando iniciara Remy Valenzuela con una guitarra, ahora lo hace precisamente con este instrumento que pues descubre la pasión por la música y que hoy le da nuevo sentido a su vida. Después de 7 años, de manera oficial lanza este nuevo sencillo titulado Todas las Flores. Se trata de Remy Valenzuela, estrena también el video oficial para acompañarse con la propuesta, con el estreno de este nuevo sencillo.

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3: 10 de la mañana, 20 minutos, estamos de regreso con mucha música a través de La Poderosa y también ya estamos a través de las redes, ahí andamos ya transmitiendo completamente en vivo. Saludamos a nuestra compañera Iris. Hola, Iris, buenos días, ¿cómo estás? Feliz miércoles.
4: Buen día, Rulo, ya estamos aquí en el programa, felices, ahora sí venimos con muchas ganas.
3: Sí, muy contenta, muy sonriente, muy alegre, se nota la alegría, desbordas alegría esta mañana.
4: Pero felices ya aquí de estar en el programa, ya estamos aquí en transmisión de TikTok, déjenos sus mensajes, sus saludos y con gusto lo pasamos.
3: Bueno, ya saludamos a los amigos que nos ven, nos siguen en las redes sociales. ¿Cómo pueden encontrarnos a través de nuestras redes sociales?
4: A través de TikTok, La Poderosa Tlaxiaco, Facebook Social, La Poderosa 100.5 FM 830M y página de internet, La Poderosa Tlaxiaco 1005.com.
3: También para que nos manden sus mensajitos, mensajes de texto, mensajes de voz, mensajes de WhatsApp al
4: 953-117-6162.
3: Va que va, para que se pongan, se reporten con nosotros y se acompañen en esta emisión de miércoles, hoy es 7 de octubre. Vamos a la música y ya regresamos. Aquí está la arrolladora ya por nombre Cara Conocida.

10 de la mañana, 24 minutos. 10 de la mañana, 24 minutos en este 7 de octubre. ¿Qué acontece en un 7 de octubre? Oye, ¿sabías que hoy es conocido como el Día Mundial del Algodón? Cada 7 de octubre se lleva a cabo este Día Mundial del Algodón proclamado por la Asamblea General de las Naciones Unidas, la ONU. Surge con la finalidad de generar conciencia acerca de la importancia histórica del algodón a nivel mundial en el desarrollo económico y sostenible, el comercio internacional y la mitigación de la pobreza, especialmente en los países de desarrollo. 7 de octubre, Día Mundial del Algodón. Oye, ¿también sabías que el 7 de octubre es conocido como el Día Internacional de la Neuralgia Trigeminal? Así es. Bastante curioso, surge una enfermedad rara, poco frecuente del sistema nervioso. Desde el punto de vista médico, una neuralgia es un dolor intenso localizado en un nervio sensitivo y sus ramificaciones ocasionado a la limitación o el daño del propio nervio. Y bueno, pues en esta ocasión se pretende también dar a conocer esta enfermedad poco rara, poco común, Día Internacional de la Neuralgia Trigeminal. Oye, también bastante curioso, el 7 de octubre es el Día Mundial de los Calvos. Oye, también tienen su día, Los calvos tienen su día, 7 de octubre, una fecha para celebrar una opción estética que ha ido evolucionando con el paso de los años y que afecta a los hombres. Resulta que hoy, Día del Calvo, no es sinónimo de fealdad o de que haya falta de salud, más bien, en muchas partes del mundo puede incluso ser un emblema de mucha masculinidad. Y bueno, pues la belleza es muy subjetiva, llevar la cabeza rapada, ya sea por estética o por falta de crecimiento de cabello, también es una opción visual que es válida en muchos países y también tienen su día, ¿Sabías qué? 7 de octubre, Día Mundial del Calvo. Y bueno, pues el primer miércoles de octubre, en esta ocasión hoy 7 de octubre, es conocido como el Día Internacional de Ir al Colegio Caminando. Sí, el primer miércoles de octubre surge esta fecha de ir al colegio caminando, una fecha creada en el año del 97, que surgió con la finalidad de generar conciencia, sobre todo para divulgar los beneficios de caminar al colegio. Esta tendencia fue iniciada en Europa y poco a poco se fue expandiendo en todas partes del mundo. En tal sentido, la Organización Mundial de la Salud reconoció oficialmente que se debe de hacer actividad, pues sobre todo moderada para los niños, jóvenes que van a la escuela, y también promover un Día Internacional de Ir al Colegio Caminando, en esta ocasión, el primer miércoles del mes de octubre. ¿Qué tal? Es bastante curioso y aquí lo compartimos contigo. Vamos a la música, estamos de regreso. Llega la voz de Mar Solís y esta propuesta titulada Invéntame. Buenos días, 10:27 minutos.

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5: Estamos de regreso, buenos días, 6:32, qué rápido vamos avanzando, ¿eh? Ustedes en casa, en el trabajo o en el negocio, pero aquí en la cabina de La Poderosa el tiempo es rapidísimo. ¿Sí? Es que aquí el tiempo se va muy rápido, no sé por qué.
6: Nos
5: de repente
6: sentimos.
5: Entramos ya rápido, 10:32 en esos instantes.
6: Sí, es apenas si me siento y ya dan 10:30. Qué rápido se va el tiempo.
5: Qué rápido. Vamos con los saludos. Muchas gracias que se reporte con nosotros. ¿Quién nos escribe?
6: A través de TikTok, Cándido Soriano Ramírez. Hola, saludos. Extraño a la Mixteca. Saludos para Cañada María y Yucujaco.
5: Aquí están los saludos, ¿eh? Muchas gracias.
6: Saludos hasta Cañada María. Margarita, muy buenos días. Saludos y bendiciones. Sí. Que tengan un excelente día.
5: Igualmente, Margarita. Feliz miércoles.
6: Ana, nada más nos dice hola.
5: Hola, hola, buenos días.
6: Hola, Ana. A ver si nos deja ahí un mensaje desde donde nos ve, Ana. Pepe, hola, muy buenos días. Que tengan un grato miércoles.
5: Igualmente, excelente miércoles, señor Pepe.
6: El Tunco, muy buenos días. Saludos desde Chiapas.
5: Saludos, aquí Chiapas, muchas gracias.
6: Raúl, saludos para San Pablo, Tijaltepec.
5: Ah, saludos, tocayo. Feliz miércoles.
6: Tino, saludos desde Ilionis. ¿Sí?
5: Illinois, ¿no? Me parece que sí.
6: Bueno, él se reporta desde... El lugar queda en Chicago. Uh-huh. Chicago, saludos. Sí,
5: muy bien.
6: Y Carlos Jaramillo, hola, muy buenos días. Buenos desde días. Ciudad de Pachuca, Hidalgo.
5: Muchas gracias, siguiendo la transmisión.
6: Nacho, saludos a Huasca de Ocampo, Hidalgo.
5: Saluditos, ¿eh? Feliz miércoles.
6: Y le damos la bienvenida a Leti y a todos los que ya están aquí con nosotros en transmisión. Gracias, gracias, porque siempre que nos conectamos, ya están aquí en espera. Sí. Y eso da gusto.
5: De repente imaginábamos que temprano, pues no, porque generalmente dicen, no, pues están trabajando, están laborando, no se dan tiempo de estar ahí en el celular, pero no, de repente se toman unos minutos para seguir la transmisión. Eso nos da mucho gusto poder saludarles a través de las redes sociales. ¿Cómo pueden encontrarnos? Recuérdanos, ¿cómo pueden buscarnos en las redes sociales?
6: A través de TikTok, La Poderosa Tlaxiaco, Facebook Social, La Poderosa 100.5 FM 830M y la página de internet, La Poderosa Tlaxiaco 1005.com. Y recuerden que ya pueden pedirle a Alexa que ponga La Poderosa 100.5 FM.
5: Para que vayan a escucharnos, a seguir la transmisión y a disfrutar de La Poderosa. Que llegan los chavos de Yanguarú. Será la titulada Me Desespero de las nuevas

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2: Vámonos a los estrenos. Esta rolita ingresada esta semana se trata del grupo Firme al lado de Ricardo Arjona. Sorprendieron a lanzar propuesta música nueva. 10:38 minutos. Buenos días.
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Oye, pues Ricardo Arjona y Grupo Firme han estrenado esta propuesta titulada Amor Factura. Así es, la inesperada colaboración que está abriendo un nuevo capítulo, un nuevo álbum para el guatemalteco. Ricardo Arjona ha lanzado

ese mes de octubre. Amor Factura es una canción que graba al lado del Grupo Firme y que ya ha dado a conocer a través de las plataformas digitales. La colaboración ha sorprendido, sobre todo por los géneros pues muy distintos. Por una parte, Ricardo Arjona, con 4 décadas de carrera en la escena de pop latino, la balada, ahora se ha unido pues al lado de Edwin Cass, que ha sido una de las figuras y piezas claves en la escena regional mexicano, y dan a conocer este lanzamiento, que es prácticamente el primer sencillo de un nuevo y próximo álbum de Ricardo Arjona. Así es, el nuevo álbum de Ricardo Arjona viene incluido este primer sencillo al lado del Grupo Firme. Y bueno, pues han decidido escalarlo a la hacienda regional mexicana. Amor Factura cuenta la historia de un hombre usado por una mujer y plantea qué ocurre cuando el amor deja de ser amor y se convierte simplemente en una transacción de bolsillo. Esta propuesta titulada Amor Factura se trata de los estrenos lanzamientos de la música nueva de esta semana.

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2: Buenos días, 10:44 minutos.

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0: Hoy está a propuesta de 24 días, 51 minutos. Estamos ya en la recta final de nuestro espacio, únicamente 9 minutos. No se paran de las 11 de la mañana. Vámonos con los saludos. ¿Quién saludamos esta mañana?
1: A través de TikTok, Pepecito, Poderositas y Poderoso, please. Saludos a mi prima Edith y Berito, también a mi sobrina Judith.
0: Ok, perfecto.
1: Sí, mis... ¡Ay, Dios!
0: ¿Qué está pasando? ¿Qué está sucediendo?
1: Mis prima Judith.
0: Ok, perfecto.
1: Sí, mis... ¡Ay! ¡Ay,

0: Saluditos desde Querétaro, México, hasta allá. Saludos. Vamos a saludar a Cristian Rojas, que ya está con nosotros aquí en la transmisión de TikTok. Y saludos desde Monterrey. Margarita, saludos para Martín López Chávez de Aguasarca, Cuquila. Fanny, saludos para mi familia que se encuentran en San Isidro Peñasco, a mi papá Hipólito López y mi hermana. Ahorita buscamos la siguiente parte. Ah, es a mi hermano Hermenegildo López.
1: Perfecto, aquí estamos, saludos, sí, muchas gracias.
0: Antonio, saludos desde Florida hasta Sabiniño, Ñumí, a la familia Antonio.
1: En Florida, muy bien.
0: Italian, saludos hasta Aguascalientes.
1: Muchas gracias.
0: Laura López, Maura López, a toda la familia López desde Wisconsin, bendiciones.
1: Igualmente, feliz miércoles.
0: Y ella nos dice que lleva un mes de club de fans de La Poderosa.
1: Ah, gracias, gracias.
0: Peter, saludos a Guimel. Si pueden complacer una canción de Acción Oaxaca, Lejos de mi Patria, por favor.
1: Perfecto, sí.
0: Y Beli dice, súbanla esa canción. Ya pasó.
1: Gracias, ok.
0: Y vamos a saludar a Ale. Ale García dice, salúdame.
1: Bueno, sí, tenemos saludos. Con mucho gusto los saludamos y les deseamos un excelente miércoles en esta mitad de semana, como decimos, un poquito de semana aquí a La Poderosa. Estamos llegando a la parte final de nuestro espacio, de nuestra visión. No sin antes invitarles a que nos sigan en las redes sociales de La Poderosa. Recuerden, ¿cómo pueden encontrar mi mismo disco? Pueden buscarnos.
0: A través de TikTok, La Poderosa Tlaxiaco, Facebook Social, La Poderosa 100.5 FM 830.
1: Ok.
0: Y Facebook Noticias, ahí para que estén informados, es La Poderosa 830 AM 100.5 FM,
1: para que le manita arriba.
0: Sí, y pues la página de internet, La Poderosa Tlaxiaco 1005.com.
1: También recordándoles el número de mensajero,
0: el 953-117-6162.
1: Muchas gracias por reportarse con nosotros, ¿eh? Saludos también para Rosy, me dice, escuchando aquí en el trabajo. Excelente día, saludos en cabina. Muchas gracias, Rosy, ahí en la salida Putlan, Llano y Josué, les mandamos saluditos y les deseamos un excelente miércoles. Y gracias por acompañarse de La Poderosa. ¿Qué es con nosotros? Ya viene toda la información a través de En Comentario. Además, una de la tarde ya se cumplieron las arrocitas con mucha música en la viejoteca, las viejitas pero bonitas. 3 de la tarde nuestra compañera Beli con el espacio pop. 5 de la tarde nuestro compañero el Rigocerón Tayen también con mucha más música. Y bueno, pues nosotros nos encontramos, escuchamos en una próxima emisión. Gracias, muchas gracias, vámonos.
0: Nos escuchamos mañana.
1: Bye bye.
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0: Buenos días, ya estamos con usted aquí en Comentario. Le saludamos con mucho gusto en este día miércoles, miércoles de fiesta en esta ciudad de Tlaxiaco, miércoles de conmemoración. Hoy 7 de octubre de este 2026, recordamos que hace 142 años, un día como este, en 1884, se creó este decreto número 4, en el cual pues se eleva la categoría de ciudades a la heroica Villa de Tlaxiaco y a Guajuapan de León. Entonces cambian sus nombres desde esa fecha. En Tlaxiaco ahora, o en esa fecha, se le nombra ya Heroica Ciudad de Tlaxiaco y a la Villa de Guajuapan de León, Ciudad de Guajuapan de León. Y pues son parte de los momentos históricos que se han vivido en la historia de nuestra región de la Mixteca. Y bueno, para Tlaxiaco pues una fecha especial. Hoy por la mañana ya se da precisamente esta conmemoración en un acto cívico que se registró en la Plaza de la Constitución o el reloj. Digo, en la explanada Benito Juárez. Y hoy por la tarde, pues la Escuela Secundaria Federal Leyes de Reforma, así como lo ha hecho ya desde hace algunos años, hará la representación de cuadros históricos de la ciudad de Tlaxiaco. Este evento será a las 5 de la tarde. Comenzará pues con un breve desfile que la Secundaria Federal Leyes de Reforma estará iniciando en el triángulo, aquí en donde hacen esquina las calles de Colón con Independencia, y de ahí se irán ahora sí que en caravana o en marcha hacia lo que es la explanada Benito Juárez. Antes pasarán por el reloj, pasarán por el atrio del templo de Santa María de la Asunción para finalmente llegar a la explanada. 5 de la tarde, pues piden que se les acompañe para recordar esos momentos de la historia de Tlaxiaco. Pero nos vamos a la situación meteorológica para este miércoles 7 de octubre, donde dice pues este comunicado de la Coordinación Estatal de Protección Civil y Gestión de Riesgos que se prevén cielos nubosos la mayor parte del día y lluvias generalizadas de intensidad variable como parte de un temporal lluvioso. Estas precipitaciones podrían ser fuertes con acumulados significativos y localmente intensas, acompañadas de tormentas eléctricas y rachas de viento en las regiones de la Sierra Sur, la Costa, la Mixteca, norte del Istmo, cuenca del Papaloapan y Sierra Juárez. También se prevén nieblas densas durante el amanecer y la noche en amplias zonas de la Sierra Sur, Sierra de Juárez y Sierra Mazateca. Se espera que continúen las condiciones de inestabilidad en gran parte del estado debido a la presencia de una baja presión con potencial ciclónico o posible ciclón tropical al sureste del Golfo de Tehuantepec, además del aporte de humedad asociado con la amplia circulación de la Depresión Tropical 9 ubicada en el sureste del Golfo de México. De acuerdo con el pronóstico meteorológico emitido por la Comisión Nacional del Agua, se prevé oleaje elevado, mar picado, con posibles turbonadas mar adentro a lo largo del litoral oaxaqueño. Pues así las cosas. Aquí para nuestra ciudad de Tlaxiaco comenzamos con 14 grados centígrados esta mañana, y el termómetro se ubica ya en estos momentos en los 21 grados centígrados. Comenzó pues la mañana cubierta de neblina, de ahí hemos vivido episodios con algo de sol, el cielo está parcialmente nublado, de esa manera se va a mantener y pues conforme avance el día pues va a aumentar un poquito la probabilidad de lluvias. La verdad, la probabilidad de lluvias para el día de hoy aquí en Tlaxiaco es pues baja en un principio, después del mediodía, sobre todo por la tarde, pues hay la posibilidad de que se presente lluvia, ya el porcentaje es un poco más amplio, lluvia que se puede presentar pues tanto en forma de llovizna o de chubasco, como en forma de tormenta. Eso es lo que nos espera para el día de hoy, en este miércoles 7 de octubre, este día de fiesta aquí en Tlaxiaco. Y la temperatura pues se va a estacionar ahí en los 22 grados centígrados, ahí se va a quedar una temperatura pues realmente agradable No se siente ni frío ni se siente calor. Bueno, a lo mejor ese vientecito que está recorriendo en estos momentos nuestra región pueda darle la sensación de frío, pero pues el sol también, mientras esté alumbrando, aunque se nuble, pues también da la sensación de calorcito. Así que pues este día más o menos así nos espera la situación, muy parecido a lo del día de ayer. Bueno, pues es lo que les comentamos en el aspecto meteorológico para que usted vaya tomando sus respectivas medidas de prevención. Y bueno, ya como le decía, hoy por la mañana se llevó a cabo pues este acto cívico para conmemorar los 142 años de que la heroica ciudad de Tlaxiaco recibe este título. Y bueno, le voy a recordar lo que dice el decreto cuando Tlaxiaco es elevado precisamente a la categoría de ciudad. El decreto pues está escrito de esta manera, ¿no? Dice: Secretaría del Gobierno Constitucional del Estado Libre y Soberano de Oaxaca, Sección Segunda, Gobernación. El gobernador del estado, en acuerdo de hoy, se ha servido dirigirme el decreto que sigue. Mariano Jiménez, gobernador interino constitucional del Estado Libre y Soberano de Oaxaca, a sus habitantes, sabed que por la Secretaría del Honorable Congreso del Estado se me dirigió el siguiente decreto número 4, artículo primero, se erigen en ciudades las villas de Tlaxiaco y Huajuapan de León, cabeceras de los distritos de su nombre, denominándose la primera heroica ciudad de Tlaxiaco y la segunda ciudad de Huajuapan de León. Artículo segundo, se elevan a la categoría de villas los pueblos de Sachila, del distrito de Cimatlán, Huautla, del distrito de Teotitlán, y Nochistlán y Teposcolula, cabeceras de los distritos de su nombre. Artículo tercero, la segunda de las poblaciones que habla el artículo anterior se titulará Villa de Huautla de Jiménez y la cuarta Villa de Teposcolula de Herrera. Lo tendrá entendido el gobernador y dispondrá se imprima y publique y circule, dado en el Salón de Sesiones del Congreso del Estado de Oaxaca de Juárez, octubre 7 de 1884. J. Enciso, diputado presidente, Rodolfo Sandoval, diputado secretario, Zenobio López, diputado secretario. Por tanto, mando, se imprime, publique, circule y cumpla. Palacio de Gobierno del Estado de Oaxaca, octubre 7 de 1884. M. Jiménez, al licenciado Luis Pérez, secretario general del despacho, y lo comunica a usted para su conocimiento y demás efectos. Libertad y Constitución, Oaxaca de Juárez, octubre 7 de 1884, Luis Pérez, secretario. Y así queda esa fecha.
1: Bueno, para el breviario cultural y de historia para los tlaxiaqueños.
0: Y para los oaxaqueños también. Y bueno, si en las demás poblaciones que también recibieron en esta fecha elevación de categoría, pues está Sachila, está Teotitlán, está Nochistlán, y está Teposculula, que ellos subieron a la categoría
1: de villa.
0: De villa, subieron a
1: la ciudad. Y Tlaxiaco sí, de ciudad.
0: Tlaxiaco y Huajuapan de ciudad. Y como villa, pues Sachila, Huautla, Nochistlán y Teposculula. Y de estas dos, digo de estas poblaciones, a pues Huautla se le agrega el de Jiménez y a Teposculula el de Herrera. Entonces, esos son, que yo sepa hasta el momento, esos son sus nombres oficiales. Creo que Nochistlán ya tiene la categoría de ciudad.
1: Y no tiene muchos años.
0: Creo que en el 2006 se la dieron.
1: Creo que fue despuesito del 2006.
0: Despuesito, entonces fue en el bueno, sí, por
1: la
0: ahí.
1: La fecha exacta no la tengo, pero se dio bajo la diputación local de Herminio Cuevas Chávez.
0: Que ya le dio la categoría de ciudad también a Nochistlán. Que de hecho son las únicas ciudades en la Mixteca, Tlaxiaco, Huajuapan y Nochistlán. Y de ahí, otra de las que en últimos años recibió la categoría de ciudad fue Pinotepa. Que Pinotepa
1: era villa también.
0: Era villa y hasta también fue por ahí del 2000. Creo que fue en el mismo año que les dieron la categoría de ciudad a Nochistlán y a Pinotepa Nacional. Y ya de ahí en fuera, pues todos son villas hasta el momento. Pues nos vamos a la pausa cuando son ya las 11:10. Continuamos con ustedes aquí en Comentario.
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0: Son ya las 11 de la mañana con 11 minutos, 11 con 11. Continuamos con ustedes aquí en Comentario.
1: Así es, y nos vamos con la información generada esta mañana, donde la presidenta Claudia Sheinbaum firmó el decreto por medio del cual se determina que todo aquel que aspire a ser candidato presidencial o a una gubernatura o jefatura de gobierno de la Ciudad de México no deberá tener doble nacionalidad. Una vez que fue aprobada la iniciativa presidencial, tanto por la Cámara de Diputados como por el Senado de la República y ratificado por 22 congresos, la reforma constitucional se publicará en la edición vespertina del Diario Oficial de la Federación, es decir, de hoy, de esta fecha.
0: Hoy mismo sale
1: en la edición vespertina, exactamente. Se tiene previsto que serán en las leyes secundarias donde se establecerá el procedimiento de renuncia o doble nacionalidad de quienes aspiren a uno de los cargos mencionados, pues no solo será ante la Secretaría de Relaciones Exteriores, sino ante las otras instancias gubernamentales, así como otras instancias de los países donde tienen la otra nacionalidad. Todo esto antes de registrar su candidatura ante las autoridades electorales. Y acto seguido, Sheinbaum firmó la reforma durante la conferencia de esta mañana y da una explicación al respecto. Parte de la explicación la da la presidenta, pero el contenido lo explica la consejera jurídica de esa instancia federal, María, ahora sí que se me cuatrapió la mente. Exactamente. Y vamos a escuchar cómo lo plantearon.
2: María, porque hoy firmamos el decreto ya aprobado por el Senado, por mayoría calificada, por la Cámara de Diputados, por mayoría calificada, y por los congresos estatales, es decir, el constituyente, de que ningún presidente o presidenta, gobernador o gobernadora, pueden tener doble nacionalidad. ¿Qué significa esto? Ahora Luisa María nos los va a explicar. A partir del 2028, quien quiera postularse al cargo de gobernador o gobernadora, jefa de gobierno, jefe de gobierno, presidenta o presidente de la República, solo puede ser mexicano. De eso se trata este decreto. Entonces le paso la palabra a Luisa María. Firmamos el decreto que saldrá hoy publicado en el Diario Oficial. Adelante, Luisa.
3: Con su permiso, presidenta, saludamos a los medios de comunicación. Bueno, pues en efecto, hoy firmaremos ya la publicidad de esta reforma constitucional, dado que ha pasado por todos los requisitos que se necesitan para esta reforma. Quiere decir que fue aprobado, como aquí ya lo señaló la presidenta, por 2/3 partes de ambas cámaras. Pasó ya por la aprobación de 22 legislaturas locales, cumpliendo así con el requisito constitucional. Y el día de ayer se dio la declaración de publicidad, tanto por la Cámara de Diputados como la Cámara de Senadores. El día de hoy va a firmar la presidenta dicha reforma para que en la vespertina de hoy, en el Diario Oficial de la Federación, salga publicada la reforma. Es una reforma que, como establecen los transitorios, aplica a partir del 2028 y establece como requisito necesario para toda persona que quiera registrarse como candidato o candidata para ser presidente o presidenta de la República, gobernador o gobernadora, jefe o jefa de gobierno, tendrá necesariamente, previo al registro del INE, de contar con doble nacionalidad, renunciar a ella, de manera tal que únicamente se tenga la nacionalidad mexicana. Repito, es para presidente o presidenta de la República, gobernador o gobernadora de cualquiera de las entidades federativas, jefe o jefa de gobierno, tratándose de la Ciudad de México. Si alguna de las personas tuviera doble nacionalidad, puede renunciar a ella previo a registrarse ante el Instituto Nacional Electoral. Más adelante tendremos que emitir las disposiciones reglamentarias para que quede muy claro cuál es el trámite que debe realizarse y ante qué autoridades, no limitadas a la Secretaría de Relaciones Exteriores, sino también a los propios países de los cuales se tiene la nacionalidad. Entonces, pues es un día importantísimo. Pasamos a esta firma que finalmente le dará vigencia a esta reforma constitucional. Así que, por favor, presidenta.
1: Bueno, ahí está la firma en ese momento del decreto sobre doble nacionalidad. Plantearon que van a elaborar la iniciativa para las leyes secundarias y se puede establecer el procedimiento a seguir para que renuncien a la nacionalidad del país de donde les hayan otorgado la naturalización como ciudadanos americanos o franceses o rusos, de donde hayan sido.
0: Fíjate, Agustín, que hace algunos años se publicó un reportaje, no recuerdo si fue me parece que parte de, creo que hizo uno parecido a La Jornada lo vi en The New York Times, donde hablaban del el turismo incluso creo que uno se llamaba el turismo de parteras o de parturientas, donde hubo una temporada que México, varios países centroamericanos, incluso sudamericanos, bueno, prácticamente toda América Latina.
1: Sí, van a parir.
0: Y no nada más América Latina, sino también países europeos. ¿Qué hacían las señoras recién casadas? Pues se embarazaban
1: y se iban
0: a Estados Unidos. Ahí se pasaban pues la mitad o más de la mitad del embarazo o el embarazo completo para dar a luz ahí. Y tenían a sus hijos, obviamente las leyes norteamericanas, al igual que las mexicanas, coinciden en eso de que quien nace en suelos o en naves, porque si tú sales, naces en un avión o en un barco que tenga bandera mexicana, eres mexicano. Entonces, pues en automático les daban la ciudadanía, ¿no? Entonces, ¿qué hacían? Según explicaba ese artículo de ese turismo de puerperium o de ir a tener sus hijos al extranjero, era de que pues una vez que las señoras daban a luz a sus hijos, esperaban a que sus hijos cumplieran un mes y medio, ya se regresaban a sus países de origen y de alguna otra manera llevan a sus hijos, pues a lo mejor una vez al año, dos veces al año, para demostrarle al gobierno de Estados Unidos
1: es una práctica que la hacen las ciudades fronterizas, pero que no tiene muchos, dos meses o un mes, de que en Estados Unidos tomaron medidas para ya evitar ese tipo de situaciones. Bueno, y aún todavía tienen que pagar, ¿sí? Y antes no pagaban quienes se aliviaban en los hospitales norteamericanos por ese servicio. Pero hoy quien haga tenga esa práctica, aparte de que no les van a dar la nacionalidad, tendrán que pagar los gastos que erogue el estado o ciudad donde vayan a hacer.
0: Bueno, pero lo que voy de este estudio es que en este turismo de puerperium generalmente estaba focalizado en familias con cierto poder adquisitivo. Porque no iba a agarrar cualquiera de, por ejemplo, aquí que me voy a aliviar a Estados Unidos y regreso. No, son familias que tienen cierto poder adquisitivo, son familias que en su momento gozaban de la visa o gozan de la visa que les otorga el gobierno de Estados Unidos, y por eso esta iniciativa de Trump, que hasta el momento no ha cuajado, de pues quererle suspender la nacionalidad a todos los que hicieron de esa manera, por un lado, y por otro lado, en caso de que no logre suspenderles la nacionalidad, obligarlos a que cumplan con un servicio militar cuando haya conflictos. O sea, volverlos carne de cañón, como se dice.
1: Sí, manden a Oriente Medio, a Irán.
0: Exacto, sí, mandarlos a traer.
1: O el país donde quiera intervenir Estados Unidos.
0: Y donde necesiten carne de cañón. Porque bueno, ahorita la tecnología se está imponiendo ya en los conflictos, ¿no? Estábamos viendo, bueno, mejor lo dejamos porque si nos vamos a meter a otro tema. A lo que voy es a esto, a que muchos ciudadanos mexicanos tienen doble nacionalidad por ese motivo. Y otro motivo que, y ahí sí no escapa a nuestra región de la Mixteca, pues de muchos que se fueron muy jóvenes de aquí de nuestra Mixteca, allá, que crearon familias ahí y que sus hijos son ciudadanos norteamericanos y que también a esos Trump les quiere quitar la nacionalidad.
1: Que no podía.
0: Pero a que además muchos de ellos, sus familias, ya cuando los niños tenían a veces 7, 8 años, 12 años, se volvieron a regresar a México. Entonces, cuando se vienen a México, México les hace el apostillamiento de sus actas y además de eso les reconoce la nacionalidad mexicana. Entonces, pues también tienen la doble nacionalidad. Y ahí, pues, yo creo que, ya más adelante se verá, porque yo creo que ya hay ciudadanos que ya están en edad de votar y de ser votados, que están en esas condiciones y que desafortunadamente este artículo les viene
1: a
0: traer ciertas afectaciones.
1: Porque tienen que renunciar y están conscientes. Por ejemplo, la candidata a la gubernatura de Nayarit renunció a su nacionalidad.
0: Sí, bueno, a lo mejor en el caso de ella,
1: De Coahuila,
0: sí,
1: hija de que fue candidato de Morena y que prefirió no ser candidata
0: para conservar su doble nacionalidad. Por eso es a la disyuntiva que se van a enfrentar algunos de nuestros ciudadanos aquí en la Mixteca, Agustín, y eso seguramente lo van a ver nuestros ojos todavía, de que va a haber quienes, como tú dices, a lo mejor de veras tenga mucho fervor patrio por servir a su patria, diga, pues aquí voy y renuncio a la nacionalidad norteamericana.
1: Cosa de conciencia.
0: Y a lo mejor otros digan, como el último personaje que nombraste, ¿no? Saben que pues a mí me interesa
1: Guadiana, se apellida.
0: Me interesa más conservar mi doble nacionalidad y mejor no le entro.
1: ¿Y por qué, por qué esto? Porque un ejemplo muy reciente, Cabeza de Vaca, que fue gobernador de Tamaulipas,
0: que se refugió
1: doble nacionalidad y se refugió precisamente en su nacionalidad norteamericana para evadir las leyes. Y a pesar de eso, en Estados Unidos también fue preso por delincuencia común.
0: Bueno, pues a ver qué sucede. Pues finalmente se está dando ya este decreto y obviamente pues hay personas que... Pero nada más queda para gobernadores y presidencia, ¿no? ¿O queda para algunos otros puestos?
1: Nada más para gobernadores, para jefes de la Ciudad de México y para presidentes de la República.
0: Para ser diputado no hay bronca,
1: no hay
0: para ser presidente municipal no
1: tampoco.
0: Hay bronca. Bueno, dale pues. Nos vamos a la pausa, regresamos.
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0: Continuamos con ustedes aquí en comentario cuando son ya las 11:26.
1: Para el tema de la conferencia, que no solamente fue el de la doble nacionalidad, sino también el del fortalecimiento de la energía eléctrica, parte para consolidar la soberanía energética. Y ahí la presidenta de la República anunció que en lo que va del sexenio se ha planteado una inversión de 1.16 billones de pesos solo para electricidad y gas natural, sin considerar producción de petróleo, que por cierto lo van a mencionar en otra mañanera, este tema en específico del petróleo, considerados fertilizantes, petroquímica, es lo que informó la presidenta. Y las finanzas de la Comisión Federal de Electricidad son perfectas, dice la presidenta, y este año va a cerrar con un superávit, al resaltar que se trabaja por la soberanía energética, y manifestó que 1 billón de pesos serán para generación eléctrica, transmisión y distribución, mientras para generación se consideran 794 mil millones de pesos. Eso lo explicó en la mañanera, pero vamos a escucharla cómo plantea este asunto de la soberanía energética o para fortalecer la energía eléctrica. Vamos a escucharla cómo lo planteó la presidenta de la República, y que estuvo acompañada de todo el gabinete de energía, en este caso de electricidad. Escuchemos.
2: Bueno, entonces, en el sexenio, solo para electricidad y gas natural, sin considerar producción de petróleo, condensados, fertilizantes, petroquímica, solo en el caso de la electricidad y los gasoductos, es una inversión de 1.168.710 billones de pesos. 1.2 casi billones de pesos de inversión en el sexenio. 1 billón es de generación eléctrica, transmisión y distribución. Son para generación 794 mil millones de pesos. ¿De dónde viene este recurso? Una parte del propio financiamiento de la Comisión Federal de Electricidad. Otra parte en lo que hemos llamado los proyectos mixtos. Aprovechar financiamiento privado para una infraestructura que va a quedar en manos de la Comisión Federal de Electricidad. Y los privados, porque hay una parte de la generación, de acuerdo con la Constitución y la ley, que sigue siendo proyectos de generación privada. En el caso de los privados, son casi 200 mil millones de pesos. Los mixtos, 452 mil millones de pesos, y CFE, 142 mil. En transmisión, 161 mil millones, distribución, 72 mil millones, y para gasoductos, 140 mil 906 millones de pesos. Es una inversión histórica para alrededor de 38 mil megawatts. ¿Qué tipo de plantas son de generación? De ciclo combinado, que usan gas natural como energía primaria. Se llaman ciclo combinado porque tienen dos turbinas y son muy eficientes. Y fuentes renovables, solar, eólica y geotérmica. O sea, energía que viene del sol, que se transforma en electricidad, energía del viento, que se transforma en electricidad, y energía de la diferencia de temperatura entre el centro de la Tierra y la superficie, la geotérmica, para producir electricidad. Es una inversión muy grande, es un muy buen equipo el que trabaja en el sector energético bajo la coordinación de Luz Elena y la directora de Comisión Federal de Electricidad y Cuitláhuac, director de Cenagas, y el equipo que acompaña a Luz Elena, que ya mencionamos, Jorge Islas, fuimos colegas en la universidad, él es investigador del Instituto de Energías Renovables de la UNAM. Y les voy a presumir porque Juan José Vidal y Juan Carlos Solís fueron mis alumnos. Les dirigí la tesis de doctorado. Bueno, de maestría y de doctorado. Y son brillantes, jóvenes. Bueno, ya no tan jóvenes. Como los conocí de chiquitos, pues. Muy brillantes, especialistas. Juan Vidal hizo su tesis doctoral en Dinamarca. Se fue a Dinamarca a estudiar las energías renovables. Y su tesis, que todavía le falta recibirse, pero ya tiene lista la tesis, se llama México Renovable. ¿Qué tendría que hacer México para que toda su energía eléctrica fuera renovable? Y Juan Carlos Solís hizo su tesis de doctorado sobre el sector transporte. Hizo escenarios de consumo de energía para el transporte y emisiones de gases de efecto invernadero. Se quedaron trabajando conmigo en la universidad. Cuando fui jefa delegacional de Tlalpan, siguieron en la universidad. Cuando fui jefa de gobierno, los invité a trabajar. Se dedicaron a hacer los inventarios de emisiones de gases de efecto invernadero de la Ciudad de México. Y ahora que llegué a la presidencia, les pregunté si querían aplicar sus conocimientos para el beneficio del país. Y realmente están haciendo un extraordinario trabajo. Bueno, esa es la anécdota personal.
1: Pues la información del día de hoy, el fortalecimiento de la soberanía energética, pero nos vamos a una pausa comercial y regresamos enseguida.
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0: Son ya las 11 con 36 minutos, regresamos de la pausa comercial y vamos con más información.
1: Así sí, bueno, Javier, ya ayer dabas a conocer esta polémica que se genera con la construcción de un centro de capacitación policial en Querétaro, en donde participó el embajador de Estados Unidos y de alguna manera genera polémica, genera discusión con respecto a la intervención de este funcionario norteamericano que viola disposiciones constitucionales, porque esa relación se debe de mantener desde el gobierno central con el gobierno norteamericano. No limita a los estados a mantener relación y colaboración en otros ámbitos, no en el de seguridad, o si en el de seguridad tiene que tener la aprobación de la instancia correspondiente. El día de hoy cuestionan a la presidenta con respecto al contenido del libro que recientemente presentó el expresidente de la República, Andrés Manuel López Obrador, donde hace menciones a este tipo de injerencias. La presidenta señaló que ella le corresponde mantener una buena relación con Estados Unidos, aunque también dice, sí lo he señalado, cuando hay casos injerencistas. Y hoy se refirió a este tema en respuesta a cuestionamientos del diario El Universal, y habla de que existen los documentos oficiales, tanto de Estados Unidos, documentos recién clasificados, con respecto a la injerencia de agencias norteamericanas en asuntos internos del país. Y efectivamente, hace el día 2 de octubre, amplia información se dio en distintos medios de comunicación con respecto a estas reuniones previas a lo que aconteció en 1968 con el PRI, con el PAN. Incluso se conoció también desde hace tiempo que agentes de la CIA o quien formaba parte de la Agencia Central de Inteligencia Norteamericana era el propio presidente Gustavo Díaz Ordaz, Luis Echeverría, incluso Adolfo López Mateos, exdirectores de la Dirección Federal de Seguridad como Nazar Haro y este otro señor, que por cierto veracruzano, y fue gobernador de Gutiérrez Barrios, capitán Gutiérrez Barrios. Y en fin, entonces, hoy no lo toca la presidenta, sino simplemente se refiere a los documentos oficiales que prueban esta injerencia norteamericana en nuestro país. Escuchemos cómo lo plantea.
2: Ayer lo dije, yo tengo que ser muy cuidadosa, porque soy presidenta y tengo que cuidar la relación con Estados Unidos y con todo el mundo. El presidente López Obrador pues ya dejó la presidencia, él puede hablar más. Yo lo he planteado en muchas ocasiones, que considero que muchas de las acciones que se han tomado son injerencistas. Lo dije en el Monumento a la Revolución, ante el pueblo de México. Y es muy interesante esta página donde habla de la captura del Mayo Zambada. Muy interesante la interpretación que hace el presidente López Obrador. Vale la pena leerlo. Pero también yo tengo que mantener una buena relación. Y cuando sé que hay injerencia, lo digo sin problema. Pero también tengo que buscar mantener una relación diplomática. Y cuando no estamos de acuerdo, lo decimos. Y hay un principio básico, el respeto a nuestra soberanía.
3: Presidenta, en este caso de la captura o secuestro que se tuvo...
2: Ahora, de que las agencias son injerencistas, bueno, hay libros y libros y libros, documentos, documentos que se han abierto de las propias agencias que lo muestran. Recientemente salieron en los medios de comunicación documentos relacionados con el movimiento del 68 y la injerencia de una de las agencias en México. Y son documentos de la propia agencia que se abrieron. Entonces, eso, hay muchísimos documentos sobre ello.
3: Presidenta, en este tema de la captura de Ismael Mayo Zambada, pues queda claro que el expresidente Andrés Manuel López Obrador pues hace una acusación pues un tanto muy importante, pues las agencias en México, las agencias de Estados Unidos estaban en México y negociaron con los hijos del Chapo Guzmán. Es decir, pues aquí hay agentes encubiertos, los ha habido.
2: No lo dice así tal cual, de agentes.
3: Bueno, es aquí una interpretación que yo podría estar haciendo.
2: Pero él lo que dice tal cual es que había comunicación.
3: Exacto.
2: Y aquí nosotros dijimos pruebas, hechos, por ejemplo, una buena parte de la familia de uno de los hijos del Chapo fue recibida por Estados Unidos, así, recibida en la frontera. Hecho, no interpretación, ya la interpretación que haga cada uno a partir de cómo se da todo el proceso. Por eso aquí Rosa Isela en una mañanera planteó, hecho uno, hecho dos, hecho tres, hecho cuatro. Hagan ustedes la conexión. Entonces, él hace esas conexiones en su libro. Pero no es que los agentes de aquí, dijo, hubo comunicación.
1: Bueno, pues esa fue la información, el reconocimiento de las propias agencias en intervenir en asuntos internos que corresponde a México y su vinculación con los acontecimientos de 1968.
0: Bueno, pues ahí está en parte lo que se ha mencionado este día en la mañanera. Son las 11:43, vamos a un corte comercial aquí en Comentario, estamos de regreso.
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0: Bien, continuamos con ustedes aquí en comentario cuando son ya las 11:45. Dice, hola, buenos días, por lo menos hoy deberían tocar canciones alusivas a Tlaxiaco. Hay que fomentar el regionalismo, dice, recordemos que no se ama lo que no se conoce. Bueno, desde que en algún tiempo precisamente le estuvimos sugiriendo a las autoridades municipales que cuando se hagan estos actos cívicos, en lugar de poner antes y después música popular o música al gusto del que ponía el sonido,
1: que se haga alusión a
0: que se pusiera música de Tlaxiaco, ¿no? Incluso con los maestros de música que tenemos cierta relación, pues les hemos sugerido que también cuando se presenten, en lugar de andar tocando el burro loco, pues mejor toquen canciones que hablan y que sienten el ritmo de Tlaxiaco, ¿no? Porque si usted iba y lo va a ver el fin de semana de calenda, la mayoría de las bandas pues ahí van tocando en las calendas, el burro loco, el carnaval putleco, los sones de muerteadas de valles centrales, el son calenda, y se les olvida la música de Tlaxiaco. Y créame que hay composiciones que son rítmicas, que son alegres, que obviamente hablan de ese sentimiento a Tlaxiaco, pero que desafortunadamente no las interpretan, ¿no? O las interpretan muy de vez en cuando. Entonces, yo creo que sí es buen ejercicio de reflexión ese, de pues pedirles a los músicos de Tlaxiaco que interpreten música de Tlaxiaco. Quien tiene varias composiciones alusivas a Tlaxiaco es precisamente Teófilo Rojas, que pues yo creo que ha sido de las últimas personas o en los últimos años que han hecho composiciones para Tlaxiaco. También está el grupo Raíces, que bueno, en un estilo muy particular también han hecho composiciones alusivas a Tlaxiaco y lo que aquí se vive o lo que aquí se consume, porque han hecho canciones a la cemita, al pulque, a las fiestas y a otras situaciones que se viven en Tlaxiaco, ¿no? Entonces, pues ahí está la tarea para todos, ¿no? O sea, pues que se difunda más la música de personas y de organizaciones musicales de aquí de Tlaxiaco, que interpretan pues música precisamente que habla de nuestra población y que pues en alguna manera ayudarían a tener pues un sentimiento de mayor apego a nuestra ciudad de Tlaxiaco, ¿no? Y sus alrededores. Bueno, pues vamos con más información en este día, aquí en su programa en comentario. Pues ante las situaciones que se dieron con el magisterio, bueno, la dirección de educación indígena, que ellos piden se les llame dirección de pueblos originarios, pues ya anunciaron que el día de hoy, bueno, incluso ya están o ya empezaron o incluso a lo mejor ya hasta terminaron de recoger su plantón que instalaron ahí en los alrededores del Palacio de Gobierno y de la Alameda en la ciudad de Oaxaca. Y es que bueno, por la mañana ya en diferentes plataformas se daba a conocer que los maestros estaban retirando para dar por finalizado ese paro de labores de 72 horas que comenzaron el lunes muy temprano, y pues se daba a conocer que pues de alguna otra manera estaban recogiendo el plantón, pero todavía pues estaban por hacer precisamente el pronunciamiento final, ¿no? Al menos en algunas publicaciones que se dieron esta mañana en la ciudad de Oaxaca decía, se van del Zócalo tras 2 días de movilizaciones. Docentes de educación indígena de la sección 22 comenzaron a desmontar su campamento y retirar lonas, casas de campaña y pertenencias. Poco a poco el centro histórico recupera su actividad normal. Y bueno, según esta información, pues la concentración comenzó a desmantelarse desde temprano, cuando los trabajadores de la educación retiraron lonas, casas de campaña y otros materiales utilizados durante la movilización. Con el repliegue, parte de los manifestantes emprendió el regreso a sus poblaciones de origen, mientras que el espacio público comenzó a recuperar de manera gradual su actividad cotidiana, se mencionaba en pues parte de lo que se vivió en estos dos días, que bueno, se supone que iban a ser tres, de pues protestas de la Dirección General de Pueblos Originarios. En el segundo día de plantón y bloqueo de integrantes de la Dirección de Pueblos Originarios de Oaxaca, de la sección 22, el Magisterio Oaxaqueño, autoridades del Instituto Estatal de Educación Pública de Oaxaca, mostraron su disposición a entablar una mesa de diálogo, pero no de negociación. Por medio de un comunicado señalaron que realizar una mesa de negociación por niveles educativos, cuando ya se ha dado una de manera central con la dirigencia magisterial, resultaría presupuestalmente insostenible. Por tal motivo, el IEPO solo aseguró una mesa de atención para conocer los planteamientos de las y los manifestantes en un gesto de diálogo del gobierno del estado a fin de canalizarlos de conformidad a los acuerdos alcanzados con la sección 22. Los mandan a la mesa central, dice, exhortó a los profesores de educación indígena a que participen en las movilizaciones y bloqueos por 72 horas en la ciudad de Oaxaca para que

0: acuerdos con la participación de la sección 22 se han realizado la distribución del presupuesto autorizado a los niveles educativos, recordó la dependencia estatal. O sea que, pues sí, dialogamos, pero acuerdos o resoluciones no podemos tomar, ¿no?
1: Fíjate, no incluyeron o estoy desinformado, bueno, o me pregunto más bien, ¿por qué los maestros que los maestros democráticos o que se jactan de democráticos y que han luchado por democratizar su sindicato, que han luchado por el incremento salarial, por incluso contemplar a los alumnos, a los estudiantes dentro de su pliego de peticiones cuando demandan desde útiles escolares, uniformes, calzado, incluso un presupuesto para reparar parte o solventar parte de las carencias de las escuelas ya propiamente como infraestructura, no hayan enarbolado la demanda para que funcionarios o exfuncionarios devuelvan el recurso que desviaron para pago de cientos de aviadores y que por allí se escapan millones de pesos. Y digo, ¿por qué no enarbolarán? No tienen la autoridad moral suficiente para hacer ese planteamiento frente a las autoridades correspondientes, ante el gobernador, ante Mario Delgado. Y hay un vacío allí en cuanto a esa demanda, porque si eso es un fraude, un robo al pueblo, entonces deben de devolver al pueblo lo robado. Pero allí también los maestros pueden jugar y deben de jugar un papel determinante para la devolución de esos recursos que bien pueden ser utilizados para solventar los gastos de las instituciones educativas o para algún beneficio más para la educación en Oaxaca.
0: Pues yo creo que no lo hacen, Agustín, por lo primero que acabas de mencionar. Sé que no les va a gustar lo que voy a decir, pero pues si nos vamos a la realidad, y más ahorita que están ventilando ahí cuántos personajes están involucrados en pues recibir pagos a través de la nómina del YEPO y que pues están en otros asuntos, ¿no? Hay personajes como este influencer que pues fue el que dicen desató toda la situación que está viviendo en Juchitán, pero que también a pesar de que decía que era una blanca paloma, aparece
1: en la nómina.
0: Han aparecido pues algunos compañeros periodistas, han aparecido
1: sus esposas sobre todo,
0: personajes que pues están en la política y sus familiares están como si fueran personal del YEPO, y no dudamos tantito que pues dirigentes de los diferentes niveles de la sección 22, a lo mejor desde los más altos hasta delegados sindicales,
1: tengan ser incluidos también en esa
0: sus familiares, ¿no? Tengan a la esposa, al hijo, al sobrino, primo, a la prima,
1: tío, tía,
0: suegro, a alguien ahí muy cercano en estas nóminas sin ser trabajadores propiamente de este instituto, ¿no? Entonces a lo mejor por eso en sus planteamientos hacen muchas exigencias, menos esa de que se revise.
1: Devuelvan al pueblo lo robado.
0: De manera constante, quienes están incluidos en la nómina del YEPO, y como tú dices, ¿no? A lo mejor, como hace la Secretaría de Hacienda, bueno, pues mira, a lo largo de tanto tiempo dejaste de pagar tanto, te vamos a hacer un crédito fiscal, ¿no? Pues la cantidad que debes es tanto, te lo vamos a prorratear en, ¿qué te parece, un año? Digo, porque pues sabemos que a lo mejor una cantidad que hayan acumulado va a ser difícil que la regresen de sopetón, a no ser que tengan una economía muy bollante.
1: Economía clandestina, subterránea,
0: y
1: producto de otros ilícitos.
0: Bueno, pues a lo mejor digan, sale, pues ahí está, me diste tanto, ahí te los regreso. Y entonces va a voltear haciendo, ¿y qué hubo, no? A lo mejor le digan, sale, pues te dimos tal cantidad de dinero durante tanto tiempo, así regrésala. Yo creo que hasta estaría tranquilo para quienes se

0: Vieron beneficiados, ¿no? O sea, si durante 6 años estuvieron recibiendo quincenas, pues tienen 6 años para devolver cada una de las quincenas que les fueron otorgando y asunto arreglado. Y sin cobrarles intereses, pero y que se regresó.
1: Que vayan todavía a la cárcel.
0: Así es, pero no, yo veo difícil que algún día. No,
1: ah, lo que tú estás, la lana.
0: No, las todo, o sea, para empezar lo que estabas diciendo, ¿no? Que dentro de sus demandas, la sección 22, pida que se revise la nómina y que se depure. Que
1: no tienen autoridad moral o qué
0: chingada. No, pues no, vamos a ser honestos, no. En este México donde todo se puede, ¿no? Yo creo que si México no, como dicen muchas veces, si México no existiera, lo hubiera inventado Walt Disney, pero en un formato diferente al que normalmente maneja. Pues ya es mediodía, nos vamos a la pausa. Estamos de regreso. Pausa comercial. Regresamos.
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Gracias, Asunción de María. Te amamos con todo nuestro corazón. Te queremos y te veneramos. 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Te amo.

Regresamos de la pausa comercial, son ya las 12 del día con 7 minutos, 12 con 7. Dice, en La Poderosa no escucho un programa donde le dediquen a Tlaxiaco una hora en especial, mucho menos en su programación musical. Las calendas son fiesta, alegría y celebración, esas tienen sus propias formas y algarabías. Música tlaxiaqueña es como sus tlaxiaqueños y hay lugares, momentos para todo. Esperemos que La Poderosa sea el parteaguas de visibilizar la música tlaxiaqueña. Sale. Bueno, aquí Agustín está intentando comunicarse. Mientras lo logra, pues vamos a escuchar música tlaxiaqueña. Vamos con Ranulfo Caballero y Mañanitas a la Virgen.

0: Bueno, pues ahí escuchó usted, esto es de Ranulfo Caballero Heras. Esta canción se estrenó en 1984, precisamente en el marco del centenario de esta heroica ciudad de Tlaxiaco, en el marco precisamente de pues esto que le estoy mencionando, ¿no? De la celebración que se hizo en ese entonces de pues lo que fue precisamente la celebración de que Tlaxiaco había recibido la categoría de ciudad heroica, ciudad de Tlaxiaco. Pero bueno, vamos a continuar después de esta pausa comercial aquí en comentario. Estamos con información para usted.
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0: Son ya las 12 del día con 13 minutos, 12 con 13 minutos. Bueno, pues vamos a escuchar ahora al comisionado político nacional del Partido del Trabajo en Oaxaca, doctor en Administración Pública Benjamín Robles Montoya, sobre la solicitud de desaparición de poderes en Oaxaca presentada por el Partido del Trabajo ante el Senado y el 30º Seminario Internacional del Partido del Trabajo que se realiza a partir de mañana 8 de octubre en la Ciudad de México. Vamos a presentarle precisamente este comunicado que hace el doctor Benjamín Robles.
1: Amigas y amigos, les mando como siempre un saludo muy afectuoso. Permítanme hablarles hoy directo y sin rodeos. Hoy, nuestro estado atraviesa una de las crisis más oscuras de su historia reciente. Y no podemos cerrar los ojos ante eso, ante el secuestro de nuestras instituciones, y tampoco podemos guardar silencio cómplice cuando el bienestar de nuestras familias está en juego. Y por eso, en el Partido del Trabajo, hemos decidido actuar. Quiero informarles que dimos un paso histórico en días recientes. Como lo platicamos la semana anterior, un servidor, junto con la diputada Maribel Martínez Ruiz y el diputado Alejandro López Sánchez, hemos acudido ante el Senado de la República. Presentamos ahí formalmente la solicitud para la desaparición de poderes en Oaxaca. Y hoy les comparto que esa solicitud ha sido turnada ya a la comisión correspondiente para su análisis riguroso. Esto no es un capricho político de nuestra parte, es una medida de urgencia nacional. Ustedes lo han visto, los medios de comunicación a nivel nacional ya están documentando la pudrición que vivimos en nuestro estado. Hablamos, por supuesto, de la detención de autoridades municipales en el Istmo y de una inminente lluvia de investigaciones sobre altos funcionarios del gobierno estatal. Funcionarios que hemos señalado reiteradamente desde el PT por su vergonzosa colusión con el crimen organizado. Para nosotros, esta red de impunidad y también de complicidad tiene un líder, un triste líder. Está encabezada por Salomón Jara, a quien el pueblo, con justa razón, ya señala como el apestado. Y cuando un gobernante tranza con la delincuencia, pues pierde toda legitimidad para gobernar. Por eso en el Senado impulsaremos hasta las últimas consecuencias esta solicitud, porque Oaxaca no merece ser rehén de la mafia. Pero dar esta batalla frontal, amigas y amigos, nos obliga también a mirar hacia adentro, a ser autocríticos. Porque ser de izquierda no es solo un membrete en una boleta electoral. No, ser de izquierda exige una superioridad ética que lamentablemente nuestro movimiento ya muchos han traicionado. Con esta convicción, en los próximos días estaré participando en la 30ª edición del Seminario Internacional Los Partidos y una Nueva Sociedad. Un foro mundial de altísimo nivel que congrega a representantes e intelectuales de izquierda de todos los continentes. Ahí presentaré una ponencia y no será de aplausos vacíos. Ahí llevaré una voz de alerta. Hablaré de frente sobre los errores que la izquierda ha estado cometiendo a nivel global, pero también a nivel local. Expondré, por ejemplo, por qué gobiernos de izquierda en el mundo han perdido elecciones recientemente y por qué en México, a nivel de las entidades del país, el rechazo ciudadano está creciendo a pasos agigantados. El mejor, pero también el más doloroso ejemplo de esta traición lo presentaré ante el mundo, con el caso de Oaxaca. Ahí explicaré cómo, cuando se llega al poder y se reproducen las peores prácticas de la vieja política, como la corrupción descarada, el abuso de poder, el nepotismo, se destruye la esperanza de la gente. Oaxaca es hoy el laboratorio de lo que la izquierda mundial no debe hacer: gobernar para enriquecer a unos cuantos y pactar con criminales es la peor traición a nuestros principios. En el Partido del Trabajo lo tenemos claro. La verdadera izquierda no roba, no traiciona y no se asocia con el crimen. Seguiremos alzando la voz y lo haremos también en los foros internacionales para defender nuestros ideales. Amigas y amigos, la lucha por rescatar nuestro Estado apenas comienza, pero no daremos ni un paso atrás. Muchas gracias. Nos escuchamos y nos vemos pronto.
0: Bueno, es el comisionado político nacional del Partido de Trabajo en Oaxaca, el doctor en Administración Pública Benjamín Robles Montoya, sobre la solicitud de desaparición de poderes en Oaxaca, presentada por el Partido del Trabajo ante el Senado y el 30º Seminario Internacional del Partido del Trabajo, que se realiza el día de mañana, 8 de octubre, en la Ciudad de México. Bueno, también pues este 30º Seminario se realizará el tercer seminario capítulo Oaxaca. Esto será el viernes 16 de octubre, y si usted gusta participar en este tercer seminario capítulo Oaxaca, el viernes 16 de octubre, pues puede asistir. Para eso puede registrarse, pues ya está el link de registro. Busque usted en Google Eventos Partido del Trabajo Oaxaca, sí, en Google Eventos del Partido del Trabajo Oaxaca, ahí está precisamente el link para registrarse. Obviamente ahí pone sus datos y le da a registrarme y ya queda su registro para participar también en pues este tercer seminario capítulo Oaxaca, de pues lo que se viene realizando con pues este seminario internacional del Partido del Trabajo.
2: Bueno, ahora sí que está siendo causa común o está convergiendo con el partido Movimiento Ciudadano. Recordarás que este diputado, senador, diputado Gibran Ramírez también ha planteado en el Senado la desaparición de poderes, y ahora sí que el grueso de los senadores, sobre todo mayoritariamente de Morena y los aliados, el Verde Ecologista, están en un dilema o entrarán en un dilema, y que pues vamos a dejar a su libre albedrío esa decisión, que dudo que puedan tomar mayoritariamente y pueda prosperar este planteamiento.
0: Bueno, pues vamos a ver, finalmente pues ahí están las propuestas, ¿no? Para que de esa manera quienes, bueno, por un lado lo que ellos están solicitando, la desaparición de poderes en Oaxaca, y pues por otro lado también la situación de este 30º seminario internacional. Pero es momento de que vayamos de nueva cuenta a la pausa, cuando son ya las 12 del día con 21 minutos. Estamos con usted aquí en comentario. Una pausa comercial, regresamos.
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0: Son ya las 12 del día con 22 minutos, 12 del día bueno, con 22 minutos. Continuamos con ustedes aquí en comentario. Vamos con más información.
1: Así es, y tenemos en la línea a Jorge Chávez, mejor conocido como JC. Él es el representante de la Liga Deportiva Hermanos Vega y Reguera, quien desea dar a conocer una su postura en frente a lo que está dándose aquí en la ciudad de Tlaxiaco. Te saludo, Jorge, y te agradezco que hayas tomado nuestra llamada telefónica. Y la primera pregunta es, ¿qué es lo que deseas dar a conocer?
2: Muchas gracias, pues igualmente les agradezco la oportunidad de comunicarme con todos ustedes y con toda su audiencia, Agustín y Javi, no sé quién está más por ahí en la cabina.
1: Así es, adelante. ¿Qué es lo que deseas dar a conocer?
2: Pues nada, sino que lo mismo de siempre, ¿no? De que estamos trabajando bastante arduo para sacar adelante todos los temas que tenemos relacionados con el proyecto del Deportivo Luis Vega. Y pues nada, eso más que nada, dar a conocer a toda la ciudadanía que siempre estamos pendientes y siempre estamos con la visión, con la idea de que tenemos que modernizar el espacio público que tenemos ahí ya por más de 80, 90, 100 años prácticamente. Entonces, en ese ámbito estamos, Agustín.
1: ¿Y cuál es?
2: Eso es lo que queríamos más que nada comunicarles, porque pues de alguna forma nos enteramos siempre, ¿no? De que siempre hay mala información. Siempre hay personas desde que están mal informando, pues, a la ciudadanía de todas las actividades que tenemos ahí, o de lo que no hacemos o de lo que hacemos. A la vez a mí me da mucho gusto que a la vez se le tome importancia algo que por muchos años, como te digo, ha pasado como 80 años que estamos en ese predio ahí, y desafortunadamente pues nadie le ha hecho caso más que lo que se ha hecho por parte de la organización Vega y Reguera. O sea, entonces ahora resulta que están muy pues muy interesados y muy entusiasmados siempre por estar hablando de ese tema, pero lo más malo es de que están mal informando a la gente, a la ciudadanía, pues algo que no es pues es cierto, ¿no? Siempre están tratando de hacer quedar mal a uno, pues.
1: ¿Esa mala información de dónde proviene?
2: Bueno, básicamente proviene desde el municipio, ¿no? Porque estaba desde el presidente municipal, y obviamente pues difundida por sus sicarios que tiene ahí de la información, de la mala información, que obviamente reciben recursos de los tlaxiaqueños para que se dediquen a malinformar y a hacer mal uso, pues, de hecho de sus espacios, que de paso está de que ni son legales. O sea, hasta de eso, ¿no? Estamos hablando de radiodifusoras que ni siquiera están legalmente constituidas, y aún así ocupan esos espacios para malinformar a la gente y pues hacer que las cosas se vean diferentes a lo que realmente es, pues. Porque cabe mencionar, amigo Javi, Agustín, que si ustedes mal no recuerdan, o si ustedes recuerdan, yo desde el inicio, cuando yo tomé que tengo el honor de presidir la presidencia ahora ya de la asociación civil, pues yo a ustedes los invité, a ustedes, a Javi, a todo el mundo, yo los invité precisamente para que ustedes tomaran nota de todo lo cómo estaba el deportivo, cuáles son las ideas, cuál es el objetivo que se busca desde el inicio. Entonces se me hace, pues, como dijera mi presidente Andrés Manuel López Obrador, pues lo que no suena lógico suena metálico. Entonces pues es lógico que toda esa mala información pues viene orquestada desde la más alto ahí del municipio, pues. Entonces eso es lo que queremos más que nada, pues de alguna forma no es tanto dar a conocer, porque como dice el presidente, igual, ¿no? El presidente Andrés Manuel, el que nada debe, nada teme. Entonces yo sí quiero recordarles que ustedes fueron invitados por mí para que ustedes vieran y tomaran nota de cómo estaba el deportivo y de cuáles son las ideas. Tuvimos una conferencia, mini conferencia, con el presidente de ese tiempo, el presidente Miguel Pérez. Ustedes estuvieron ahí presentes, ustedes tomaron las filmaciones. Entonces, ¿a quién se le está ocultando algo? ¿O cómo? No entiendo. Por eso es que yo les digo, es pura cizaña, es pura calumnia, porque recuerden que dicen que la calumnia cuando no mancha, tizna. Entonces, se trata de eso, pues, básicamente, porque incluso las personas que se están dedicando a malinformar a la ciudadanía estuvieron ahí presentes y fueron parte, de hecho, directa de la comunicación con el licenciado Miguel Pérez. Entonces, pues nada más eso, o sea, no es nada casi como que pues sea algo como que preocupante, simplemente es un recordatorio de lo que nosotros estamos haciendo y estamos trabajando.
1: Ahora, en relación a lo más actual, ¿hay algunas acciones que vayan a organizar, vayan a realizar? Bueno, ya estamos prácticamente en octubre, mes de Tlaxiaco. ¿Alguna actividad que pretendan ustedes realizar?
2: No, mira, nosotros, bueno, al menos en la organización, hemos tomado la determinación de que la del año pasado estábamos planeando tener un eventos iguales de deportivos. Teníamos un evento para hacer de una premiación de 70,000 pesos más o menos de premiación y todo eso. Bueno, pues parece que como que es como una competencia, ¿no? Se enteraron en el municipio que íbamos a tener un evento, un torneo de fútbol en ese aspecto, por ejemplo, y ellos decidieron hacer un torneo donde regalaron 100,000 pesos. 100,000 pesos se lo regalaron a un equipo que vino, les dio una goliza a todo mundo ahí, que se llevó cruzado de manos sus 100,000 pesos. Y entonces, ¿qué decidimos? Bueno, ¿por qué vamos a estar con esa cuestión? En que si no, que lo hagan ellos, no que nosotros. Mira, no se va a poner bien ni aquí ni allá. Y si ellos tienen la cuestión de estar haciendo eventos, que me parece bien, pues que los hagan, porque al final de cuentas no nos ponemos de acuerdo. Y vamos a hacer aquí, vamos a hacer allá. ¿Qué vamos a hacer? No te digo, no se va a poner bien ni aquí ni allá. Entonces, el presidente ahorita que está, pues tiene la cuestión de que le gusta andar en esas cuestiones de no dejar, pues, ¿no? De como que de estar molestando con esas cuestiones, decir, no, vamos a hacer uno más grande para que esto, vamos, o sea, en ese aspecto, pues, ¿no? Es claro, y todo el mundo lo sabe, que desde un inicio de la administración de este presidente, pues está con esa cuestión, ¿no? Una cuestión que realmente es lamentable, porque no puede ser que una persona que se supone que va a ser representante del pueblo llegue y tome esas determinaciones y tome ese tipo de decisiones malas, que no es una cuestión estar confrontándose con el pueblo, con la gente, pues. Bueno, entonces, decidimos eso por lo mismo de que ellos, ahora por ejemplo, ellos también van a organizar un torneo, entonces no podemos estar en eso, o sea, lo organizan ellos, lo organizamos nosotros. Y como no tenemos una comunicación, nunca hemos tenido una comunicación con ellos, pues mejor dejamos nosotros, somos más prudentes y dejamos que ellos hagan eso, porque al final de cuentas, lo que se va a gastar es el dinero del pueblo, ellos, nosotros, pues no, nosotros es dinero privado, entonces pues que se gaste mejor el dinero del pueblo, que se gaste bien y que vaya la gente, que disfrute y que todo esté en orden, pues que todo esté bien. Cuando ya tengamos algún presidente que sea un poco más abierto, más humano, que tenga un poco más de conocimiento y que sepa más realmente que gobierna para todo mundo, hayan votado por él o no, pues entonces quizá podremos platicar y podemos realizar algo más importante, pero por lo menos, por lo pronto, por ahora, con este personaje, pues realmente es imposible.
1: ¿Algo más que quieras destacar, Jorge?
2: No, muchas gracias, todo al contrario, les agradezco mucho el espacio, muy amables. Es simplemente nada más esto para que la gente de repente pues no se confunda, ¿no? Y no y no se deje pues escuchar y no se deje que le lleguen en las cosas la cabeza de otras ideas, otras cosas, porque realmente quien puso esto al público fuimos nosotros mismos los de la organización. Nosotros mismos fuimos los que buscamos al presidente Miguel Pérez. Nosotros mismos somos los que hemos estado buscando a este otro presidente. O sea, no entiendo yo. Me da mucho gusto que a la vez tomen la importancia y volteen a verlo. Porque, pues, imagínate, han pasado muchos años y nadie volteaba a ver nada, ¿no? Ahora, no, pues ahora, pues me da mucho gusto. Y eso es todo. Y les agradezco, Javi, Agustín, a don Mario, ahí a todos ahí en la radio. Muy amable, muy, muy agradecido con el espacio.
1: Estamos en contacto, te agradecemos que hayas tomado la llamada, Jorge.
2: Gracias, hasta luego.
1: Hasta luego. Bueno, pues ahí está la intervención de...
0: Posicionamiento.
1: Posicionamiento, exactamente, en relación a lo que supuestamente están difundiendo o malinformando a la ciudadanía.
0: Bueno, pues son ya las 12:32. De nueva cuenta vamos a la pausa comercial. Regresamos con más.
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8: Cuenta la historia de Tlaxiaco que algunos artesanos fueron invitados a la Feria de París en 1888, lugar donde se les reconoció por la calidad de sus productos. Estos representantes quedaron fascinados por los artículos de París. También se ganó este nombre debido a los intercambios comerciales, pues las familias tlaxiaqueñas importaban telas de alta costura, perfumes y mobiliario directamente de Francia. Se cuenta que en las fiestas de la alta sociedad de Tlaxiaco, las personas se vestían a la última moda de París. Algunos hablaban francés, tenían sus costumbres, su gastronomía, literatura y escuchaban música europea. Fue así como a Tlaxiaco le llamaron el París chiquito.
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0: Son ya las 12:35. Bueno, antes de continuar con la información, regresamos del corte comercial. Vamos a complacer a quienes nos pidieron música de Tlaxiaco. A lo mejor no las piezas completas, pero sí, vamos con esta chilena que se llama precisamente Tlaxiaco, que fue compuesta por Eliseo Bravo Acevedo.

0: Bueno, ahí estuvo esta chilena, así se llama Tlaxiaco, la compuso Eliseo Bravo Acevedo, el original de aquí de Tlaxiaco, que ya posteriormente pues una putleca le robó el corazón y se fue para allá.
1: Exactamente, allí hizo residencia.
0: Y ahí el COVID se lo llevó.
1: Y desafortunadamente ya no está entre nosotros.
0: Así es. Música de Tlaxiaco, mire, ya que me picó la cresta, difícilmente va a encontrar usted estas canciones en otra estación de radio. Y si las están grabando, pues entérese que las escuchó aquí en La Poderosa. Pues así vamos con información.
1: Así es, bueno, mira Javier, ya ves que se planteó una reforma electoral recientemente donde se legisló para que el Instituto Nacional Electoral, dentro de varias funciones que tiene, creara una comisión que tendrá como finalidad obtener la información o detectar a candidatos que pudieran ser sospechosos o tener alguna relación, nexo con delincuencia organizada, y va con dedicatoria para todos los partidos.
0: Y para todos los que aspiren.
1: Y para todos los que aspiren, tendrá que ser una especie de filtro. Y quien impugnó este planteamiento y planteó una controversia constitucional fue el Partido Revolucionario Institucional. Y el día de antier, hay una nota importante, una nota del reportero Iván Evair Saldaña. Él es reportero del diario La Jornada. Y dentro de las páginas del diario La Jornada aparece esta nota informativa que dice, como cabeza de la nota: Suprema Corte de Justicia de la Nación avala comisión del Instituto Nacional Electoral para revisar posibles vínculos delictivos de candidatos. Y esto pues viene muy de acuerdo al momento que se vive en el país, pero también particularmente el momento que vive Oaxaca. Ya ven ustedes, recientemente se detuvo al presidente municipal de Juchitán, generó la renuncia de otro alto funcionario del gobierno actual, y así sucesivamente están algunos escondiéndose, otros están bajo investigación, aunque tienen fuero. Sin embargo, bueno, todo esto se tiene que evitar en lo sucesivo, en lo futuro, para que en realidad no estemos en manos de delincuentes. Pero continúo señalando lo que dice la nota. Al dar un revés a la impugnación del Partido Revolucionario Institucional, la Suprema Corte de Justicia de la Nación validó este lunes la creación de la Comisión de Verificación de Integridad en Candidaturas del Instituto Nacional Electoral, que permite evaluar de manera voluntaria y confidencial, escuchen, confidencial, a aspirantes ante un riesgo razonable de posibles vínculos delictivos. Por unanimidad, el Pleno aprobó el proyecto de Loretta Ortiz Alf, que planteó que este mecanismo no impone requisitos adicionales de elegibilidad, no impide el registro de candidaturas, ni implica una sanción penal. Y efectivamente, el hecho de que digan que tal o cual fulano pueda tener vínculos con tal grupo, no implica que no sea registrado, simplemente lo pondrá a consideración de las dirigencias partidarias, y serán las dirigencias partidarias las que asuman esta responsabilidad de registrar o no registrar a tal o cual aspirante a candidatos a puestos de elección popular. Y continuó dando a conocer lo que dice la nota. Dice: no estamos en presencia de una medida que constituya una causa de inelegibilidad o requisito propiamente, sino que es preventivo, informativo y voluntario, lo que evidencia que no existe una restricción a primera vista, dijo la ponente, es decir, la ministra Loreta Ortiz Al. Y de alguna manera, bueno, el PRI alegó que se vulnera la presunción de inocencia. La reforma del 2 de junio pasado a la Ley General de Instituciones y Procedimientos Electorales fue impugnada mediante una acción de inconstitucionalidad por el presidente del PRI, Alejandro Moreno Cárdenas, quien argumentó que el mecanismo restringe el derecho a ser votado y vulnera la presunción de inocencia, pues negarse a la evaluación podría generar sospechas y escarnio público, convirtiéndose en un veto indirecto o de hecho contra una candidatura. La Corte concluyó que la evaluación es voluntaria y que su resultado no es vinculante para definir el registro de una candidatura. La Comisión del Instituto Nacional Electoral solo analiza los perfiles que los partidos políticos o aspirantes independientes decidan someter a revisión y los remite a instancias de seguridad, inteligencia, procuración de justicia y financieras a fin de determinar si existe un riesgo razonable de posibles vínculos con actividades delictivas. Los partidos mandan la lista de candidatos con la anuencia del candidato y del partido. La comisión lo turna a las distintas dependencias: Fiscalía General de la República, Unidad de Inteligencia Financiera y otras instancias financieras, quienes hacen el dictamen de riesgo. Se lo ingresan o se lo regresan a la comisión y la comisión se los devuelve a los partidos y los partidos decidirán si atienden a esa información o no para hacer el registro de candidatos, dijo el ministro presidente Hugo Aguilar Ortiz. Durante la discusión, el ministro Giovanni Figueroa propuso sin éxito que las autoridades de seguridad solo pudieran reportar al INE indicios de posibles vínculos delictivos cuando estos también hubieran sido presentados ante un juez para solicitar la vinculación a proceso de la persona evaluada, a fin de evitar que información no judicializada influyera en el registro de candidaturas.
0: Bueno, pues vamos a ver hasta dónde esta comisión que se está creando dentro del INE pueda pues hacer su trabajo libremente. Aparte de eso, pues como le dice, le va a pues hacer llegar las sugerencias a los partidos políticos.
1: Y va a ser,
0: ¿no?,
1: confidencial.
0: Así es.
1: Porque únicamente la conocerá la comisión del INE y también las dirigencias de los partidos. Por eso los partidos asumirán la responsabilidad de si registran o no registran a tal o cual candidato, si es que hubiese un riesgo razonable. Bueno. Ese es el tema. Y claro, a lo mejor en la primera fase o en este filtro pueda que no vean riesgo razonable, porque también son susceptibles de corromperse una vez que obtengan el triunfo o incluso puedan en el ejercicio de sus funciones corromperse y hacer pactos con la delincuencia.
0: Bueno, pues nos vamos rápidamente a la pausa comercial de nueva cuenta aquí en comentario. Y bueno, nos dicen un mensaje: saludos amigos de La Poderosa, de tantas cosas buenas que tiene Tlaxiaco. En lo personal, dice, me gustaría escuchar en la voz de Miguel Ángel Martínez Oseguera el poema de Tlaxiaco con música de fondo de los folcloristas, tierra mestiza, inigualable interpretación. Pues vamos a la pausa y les vamos a presentar ese poema que se llamaba Añoranza de la voz que añora. No, Añoranza de la voz que
1: un pleonasmo.
0: Sí, no ese es el título. Es Añoranza de la voz, pero no recuerdo la otra palabra. Pero viene en la en la poesía. Este poema se grabó en 1984, y como le digo, ¿no? Y este cada año lo dejamos ahí, por si usted lo gusta grabar, y lo mejor si lo gusta aprendérselo, y pues ahí diga que lo escuchó en La Poderosa. Pero vamos a la pausa y estamos de regreso.
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0: Bien, continuamos con ustedes aquí en comentario. Y bueno, pues antes de ir al poema.
1: Hay un mensaje que llega al programa. Dice dice así: fueron 100,000 pesos para la premiación del fútbol por parte del municipio. Y 0 pesos con 0 centavos, ironizan aquí, para el premio municipal del deporte. O sea, nos quieren decir que no hubo premio para el premio municipal del deporte, pero sí para el fútbol, 100,000 pesos.
0: Bien, pues vamos ahí con estos comentarios. Dice por acá, dice: saludos Javier, a tu equipo ayer y antier nada más te escuché a ti y no sé qué pasó, ahí nomás es un comentario. Pues mire, lo que pasa es que de repente tenemos ahí algunos asuntos personales y de repente se va alguno de los compañeros, a lo mejor en uno de estos días también me tengo que ausentar, o sea, estamos expuestos, ¿no? Finalmente también tenemos nuestras dinámicas personales y a veces

la calle de Claudio Cruz. Ella sale de la calle Morelos, donde se ubica la Ley de Reforma. Ahora que Claudio Cruz es doble sentido, no quiero imaginar lo que va a pasar si viene bajando en la calle de Claudio Cruz y ella saliendo en sentido contrario. Pues ahí el llamado a la policía vial y también a los familiares de la conductora, ¿no? Que chequen. Fíjese que hay muchos niños, y digo niño porque son de secundaria, son menores de edad que andan en moto y pues está peligroso porque todavía no están conscientes, y muchos de ellos sin casco además. Bueno, pues los voy a dejar precisamente con esta poesía de Miguel Ángel Martínez Oseguera. Esta se, es Romance de la Voz que Añora, el título, ya me acordé bien, Romance de la Voz que Añora, y se las voy a dejar aquí para que la disfruten como parte de este, pues este, ahora sí que como parte de este aniversario que está viviendo la ciudad de Tlaxiaco, y que pues ojalá lo disfruten. Ahora sí que voy a decirle como Alex Lora, prendan la grabadora para que pues tengan copia, pero con la condición de que se lo aprendan, y también con la condición de que digan que lo escucharon aquí en La Poderosa. Esta es una joya que viene desde 1984.

Tlaxiaco de durazno y agüehuete, en donde nace el Balsas y se aferra al paisaje un cañón que vigila y no es más que desagüe de tu templo. Y ahí desde la altura, prendido en una esquina, vuelto hierro y cantera, ¿cuántas veces salvó del invasor a las tropas heridas en las horas de lucha indescriptible? Ese es tu guardián, triunfador de batallas indecibles. Partiendo la cantera con sus ruedas forjadas que quisieron rodar, pero que nunca pudieron salir totalmente y se quedaron ahí, en una expectativa que se hizo ilusión y juramento. Y como un centinela, hoy se erige en la altura y sabe de tus glorias. Y en el pretérito, era un reto constante a la osadía. Tlaxiaco de Narváez y de Vicente López, héroe anónimo, que con su sable escribió un capítulo más de independencia. Porque en el cerro aquel, de ese canto llorado, los franceses gimieron ante un himno de sangre su derrota. Y se cubrió de gloria tu paisaje, follaje de esmeralda, de libertad, de viento y existencia. Tlaxiaco de la industria baquetera, que con su zapatón calzó a todas las tropas y entre suelas de cuero escribió en los caminos la victoria y el prestigio de ser surtidor de la patria en la batalla. Terruño del Ticunche, del turrón de Alicante y la Ticuta, son tus dulces un pregón donde forjan los viejos la añoranza. Tlaxiaco de Miguel García Cruz, creador indiscutible del seguro social aquí en la patria, al que una vez llamara un Gutiérrez Tibón el milagro eminente de Cuanana. Tlaxiaco de Sarabia, el indio de Nuyó, y de Enrique Simancas, el cronista que con su gallo criollo en una mesa antigua escribe de tu historia en un cosmos de letras los recuerdos. Tlaxiaco del Catrín y la Catrina, del vestido de smoking y de frac, el del sombrero alto y de bombín, el del aire europeo y buen vestir, el pequeño París de la Mixteca. Fue tu mujer la moda con sus trajes de noche, la elegancia, y con su aristocracia la hermosura de un pueblo que se niega a perder sus abolengos. Tlaxiaco del Charrito, el del bigote ancho que fue panza de burro su sombrero, y con camisa blanca y pantalón a rayas, ¿cuántas

veces salió a pasear la cobija en los días de tianguis y en las mayordomías, donde fue desbordante su polvorio. Ahí está en el recuerdo, vuelto umbral, vuelto esquina, en la piedra sentado el peladito. Terruño encantador, del pasado la joya prominente, porque tuviste bancos que le dieron estampa a tus finanzas y tus fábricas fueron progresistas y las hubo de alcohol y de cigarros. ¿Y quién no se mareó con tu cerveza fría de mecate cuando brindó por ella, por aquella adorada que se fugó con otro y te impuso un plantón en la ventana? Tlaxiaco de jilguero, de cañada y arroyos cantarinos, tus cantos son nostalgia de un ayer que se fue con sus velorios. Y cada casa vieja es el arte que espera una mano capaz y bienhechora. Y por cada ventana de ese hierro forjado por tu herrero es un pregón de fuerza que matiza tus calles con el negro azabache de su ingenio. Tlaxiaco del solaz encantador y tus tiendas de asiduo costumbrismo, donde de todo había, desde una cobija hasta una montura de caballo, y tus boticas eran, con sus frascos de fina porcelana, un hospital completo de remedios, y lo mismo vendían chiqueadores que polvos de amor o chuparrosas secas para el mal de ojo. Tlaxiaco del recuerdo, fueron tus siete barrios en los días de fiesta, romería y bullicio de tu centro, y en las torres de tu templo tus esquilas doblaron arrebato, porque tu gente supo de confeti y enredó serpentinas en tu kiosco, y con espantasuegras espantó no sé a cuántas y paseó su alegría por tu zócalo. Tlaxiaco el pensador, tú supiste bastarte por ti mismo y construiste un reloj que marcaba tus horas diariamente. Y ahí en su mecanismo, la mente del mixteco y el apoyo de un fraile te motivan. Porque si en el ayer tú supiste medir las escalas del tiempo cotidiano, ¿qué no podrías hacer en futuros cercanos con un don que se sabe inteligente? Tlaxiaco del pozole y la sopa rellena y el picadillo. ¡Ah! Un manjar primordial en tus casorios. ¿Quién pudiera casarse nuevamente para probar entonces la delicia de tu cocina antigua en un platillo? Terruño del Parnaso, en donde nacen las musas y los poetas llegan en la búsqueda en flor del pensamiento para cantarte a ti sus experiencias. Ciudad de los contrastes, es tu canto al recuerdo sublimado las glorias de tu gente, porque tú eres heroica, por tres veces triunfante en la batalla. Tlaxiaco del romance, donde vivió tu novia enamorada un madrigal de amor, y en las tardes tranquilas de paseo gozó por ferrería la promesa virtuosa de su amado, que le hizo formal y la vistió de armiño en lontananza. Ciudad de los contrastes, que lo mismo fue esposa que metralla, es para ti mi canto como un himno de paz y de bonanza. Y en el diario que hacer de mi poesía, me llevo de tu dicho un legajo de historias ancestrales que algo tienen de fábula y conseja, porque existe en tu adagio un puñado de humor que se prende en lo azul del firmamento. Tlaxiaco de Oaxaca, dejo aquí en mi poema la verdad que me dio tu florilegio, y digo en estos versos que tu ayer fue romántico y hermoso, pero me uno al cambio que es motivo de cien
ciencia y de progreso, y comparto contigo la realidad de ser, un día no muy lejano, el emporio de luz en la región, porque tus juventudes son un reto de fuerza y de esperanza. Tlaxiaco de Oaxaca, es tu sed de saber la quimera gigante del futuro. Me llevo tus anécdotas con la límpida imagen del recuerdo, pero te dejo a ti la plenitud de ser centenaria de tiempos venideros, la tres veces heroica, soberana ciudad, musa y flor, manantial de la Mixteca.

0: mientras el mundo sigue girando. 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Hasta aquí el día de hoy. Gracias. Buenas tardes. 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

0: Amables amigos, reciban todos el saludo cordial y fraternal de quien les habla, el maestro Johnny de la Fe. Bienvenidos, los deseosos de evolucionar conscientemente, los que poseen hambre y sed de sabiduría, los que suspiran por realizar la divina armonía de los contrarios, los que anhelan ser superiores al estado actual en el que se desenvuelven, los que cansados de querer, quieren al fin saber, los que torturados por el látigo del dolor que resulta de la mala utilización de las energías de la vida, deciden empuñar el faro y ver la luz, transcurrir el camino que grandes célebres en la vida lo han hecho, como ha sido Noé, Abraham, Moisés, Bautista, Jesucristo, seres que se inmortalizaron por su gran don sobrenatural y ahora sirve como ejemplo de la vida actual. Recuerden, amables amigos, que el que vive para no servir, no sirve para vivir. La vida no es un lote de goces, sino un lote de deberes y obligaciones. Aprenda usted como si fuera a vivir eternamente y viva como si fuera a morir mañana. Atesore 1000 fracasos, 1000 desilusiones. Estos apenas son pasos que nos conducirán al éxito. No paguemos a nuestros enemigos con la misma moneda. No perdamos un minuto en la vida pensando en lo que nos desagrada. No juzguemos ni critiquemos lo que desconocemos. La crítica de lo que se desconoce es una vil calumnia y el calumniador es ignorante. Porque la ignorancia es atrevida, no te consideres un dios, sino una humilde criatura de Dios. Amables amigos, bienvenidos a este espacio donde los temas a tratar serán la correspondencia que llega para participar en este bonito programa, donde también estaremos orientando a través de respuestas a sueños, respuestas a recetas esotéricas, respuestas a significado de nombres y también testimonios de amables amigos que nos visitan y que el día de hoy ven los resultados efectuados aquí en este templo espiritual. Soy el maestro Johnny de la Fe y estoy garantizando todo tratamiento que realizo aquí, ayudando a todas las personas de las diferentes clases sociales, pobres, ricos, adolescentes, personas adultas, mujeres, hombres y a todos aquellos que deseen superarse en los diferentes ámbitos de la vida, ya sea en el trabajo, en el amor, en la salud, en los viajes, en los negocios, en las finanzas. Hoy día quiero a todos ustedes invitarlos a la oración que como siempre estamos sometiendo día con día en nuestro centro espiritual. Oración para fortalecer las familias, para bendecir, para que Dios nos las proteja. Vamos a orar por cada una de esas familias que vienen sufriendo conflictos, para aquellas personas que están al borde de separarse, para aquellas personas que están al borde de vender su casa, de irse lejos, porque están endeudados, porque no saben qué camino tomar, qué camino elegir. Para todos ustedes vamos a estar orando, porque los hijos sean respetuosos con los padres, por los hijos que dejen aquellos vicios raros de las drogas, del alcohol. Amables amigos, quienes deseen conducirse a la cadena de oración pueden hacerlo en esta única dirección.
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0: Quienes tienen problemas y dificultades a menudo se quedan callados o le huyen a este problema. Y en la vida nos ha enseñado de que debemos enfrentar aquellos problemas, porque no toda la vida puede uno estar huyendo de ellos. Amables amigos, por ello estoy invitando a todos ustedes a enfrentar aquellas circunstancias adversas, negativas que se están presentando en nuestro diario vivir. Una persona nos visitó en nuestro consultorio, una persona viuda que desafortunadamente su esposo le dejó muchas deudas, le dejó muchas preocupaciones y la señora tristemente enferma de diabetes. Esta enfermedad que, por supuesto, no tiene cura, con toda esa preocupación que trae, día a día estaba enfermándose más. Le hemos ayudado a superar enormemente este problema, ya que no tenía con quién platicar estos problemas. No quería comunicárselo incluso a sus hijos por no transmitirles estas malas noticias. Pero le aconsejamos a aquella señora que la familia es el mejor medio para poder solucionar los problemas. Entonces fue así como se dirigió con sus hijos, platicó y ahora están saliendo adelante, están superándose. La señora tiene un tratamiento aquí con nosotros a través de medicina natural, está estabilizándose el azúcar. Amables amigos, ustedes también, vengan, acudan a la oración, entréguense a Dios, porque Dios es lo más importante que tenemos en la vida, en nuestro existir. Amables amigos, a través de la medicina natural y a través de las oraciones, a través de las terapias que se llevan aquí en nuestro templo espiritual, hemos ayudado a cientos y a cientos de amigos. Hoy es un día especial para que usted recurra a la ayuda espiritual de estos seguros servidores, quien les habla, el maestro Johnny de la Fe. Vamos a pasar a la correspondencia y vamos a dar lectura a aquellas cartas que han llegado para participar en este programa. Dice, maestro Johnny de la Fe, quiero hacerle una pregunta que el 17 de octubre regalaron a mi hermana una comida, que es una persona que nunca nos visita, si nos regalaron por bien o por mal. Y por otra parte, quiero saber que mi sobrino se fue a Los Ángeles y él dice que no tiene trabajo, apenas está recuperando su deuda que hizo para poder viajar. Maestro, le agradezco que me diga la verdad. Me suscribo con el seudónimo La Tía Preocupada. Amable amiga tía preocupada, estoy estudiando esta carta y a través del grafismo me doy cuenta de que en realidad este muchacho no le está viendo bien allá en los Estados Unidos, no tiene la suerte para el trabajo, gana muy poco y vamos a ayudarle para que este muchacho se supere a través de unas velaciones, a través de un trabajo a la distancia. Para ello requiere que venga usted trayéndome la fotografía de este muchacho y así le vamos a ayudar. Referente a aquella hermana suya que le regalaron esta comida, no tenga pendiente ya que no hay nada malo ahí. No se preocupe y no piense mal de aquella persona que lo hizo con un buen gesto de amabilidad. Gracias por haber escrito su carta. Le deseo éxito, suerte y prosperidad. Johnny de la Fe. Para una consulta en privado, una entrevista personal, pueden dirigirse hoy día mismo a nuestro consultorio, ya que todos los trabajos son garantizados y realizados con absoluta discreción. Amables amigos, agarren un papel, un lápiz y anoten la importante dirección donde estamos esperándolos a todos ustedes con los brazos abiertos.
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0: Amables amigos, vamos a escuchar un testimonio de fe de una persona que nos ha visitado aquí en nuestro templo espiritual y que hoy día da gracias a Dios por haber obtenido magníficos resultados.
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3: Yo soy un paciente de Johnny de la Fe y le doy gracias a Dios y a él que verdaderamente, pues desde hoy en adelante ya estoy curado. Pues yo me siento bien. Yo sentía un fuerte dolor en mi espalda, en todo mi cuerpo, que hacía casi 30 años que venía yo padeciendo esta situación. O sea que con una gran maldad en mi cuerpo. Sin embargo, de hoy en adelante, gracias a Dios y a Johnny de la Fe, gracias, se lo agradezco de todo corazón.
0: Pues bien, el programa del día de hoy ha llegado a la parte final. Deseo de todo corazón que el amor y la paz de Dios reine en cada uno de nuestros hogares. Prosperidad para todos. Hasta el día de mañana.
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Mujer Mixteca, bueno, saludos para todos y para todas. Hoy está de fiesta nuestra heroica ciudad de Tlaxiaco y es un gusto poder saludarles y acompañarles en este espacio de la Viejoteca. Su carísima amiga Asunción Cisneros les saluda. A partir de este momento tenemos el espacio y la programación totalmente libre para que nos pidan los temas de su preferencia, 100% claro, viejitos pero bonitos, porque hoy vamos a disfrutar precisamente de algunos temas que amablemente ya nos compartieron por acá en esta hora de las viejitas pero bonitas. Hablando de viejitas y de viejitos, pues hoy precisamente 7 de octubre de este año 2026 se conmemora oficialmente el 142 aniversario de la elevación de Villa a la categoría de ciudad de Tlaxiaco. Por ello, pues iniciamos con una canción que esperemos sea de su agrado en la interpretación de Grupo Girasol. Miren, no lo que son las cosas. Estamos iniciando con un tema de nuestro querido Tlaxiaco para todos los tlaxiaqueños. Y para nuestros amigos que nos sintonizan a través de la poderosa Tlaxiaco 1005.com, les damos la más cordial bienvenida. Estamos de fiesta y además se acercan las fiestas titulares de este año 2026. Como dicen, fiestas de octubre de 2026, pues ya están a la vuelta de la esquina. Y nosotros pues queremos deleitarles con estos temas que esperamos sean de su agrado. Hay que reportarse al 953-117-6162 a pedir los temas de su preferencia y también una que otra de las canciones que nos dan identidad de la música de Tlaxiaco. Pues bienvenidos, bienvenidas. Hoy también es el Día Mundial del Algodón, Día de la Jornada Mundial por el Trabajo Decente y el Día Internacional de la Neuralgia del Trigémino. Cuidado, busca esto informar a la sociedad sobre este trastorno crónico que causa un dolor facial intenso y de manera pues también para apoyar a quienes lo padecen. Hoy 7 de octubre. Y si ustedes están de manteles largos, pues háganos partícipes porque nosotros llegamos con un cachito de mañanitas, con un cachito de felicitaciones. Con lo que ustedes gusten pedir, que acá estamos. Viejitas pero bonitas del 2015 para atrás, con mucho gusto la recordamos. ¿Qué les parece? Pues vamos a ponernos de ambiente. Estamos de fiesta en esta heroica ciudad de Tlaxiaco. Y qué mejor que poner un poquito también de música movidona que nos ponga activos. Este es a cargo de Rayito Colombiano.

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0: Bueno, acá seguimos y agradecemos infinitamente los reportes a través de 95311-76162 y también a través de Live en Vivo, que amablemente comparte nuestra queridísima amiga Mari, nuestra amiga Beli, que ya llegó y que, por cierto, se puso roja y no sé por qué, Beli. ¿Será porque la Tlaxiaco está cumpliendo 142 años de elevado de Villa a la categoría de ciudad de Tlaxiaco? ¿O sí, por qué?
1: Claro que sí, Lig, es por eso.
0: Ah, bueno, pues bienvenida, Beli, bienvenida, bienvenida. Vamos a saludar a la audiencia, por favor.
1: Claro que sí, Lig. Muchas gracias y bienvenidos a su espacio de La Viejoteca. 1:45 p.m. y les hacemos la invitación para que se unan con nosotros a través del en vivo en TikTok. Y recuerden que aparecemos como La Poderosa Tlaxiaco y el número en cabina 953-117-6162. Con ustedes está su amiga Belinda.
0: Bueno, y nuestra amiga Mari también, que ya nos acompaña, claro, recibiendo sí, los mensajes de texto que llegan a través de el live en vivo. Esta tarde nos solicitaron la canción del Carretonero con los Terribles del Norte para escucharla. Yana Cruz Blanca, saludotes. Salud. En el barrio de San Bartolo, sintonizando La Poderosa Azul, y aquí ya escuchamos precisamente la canción que nos ha solicitado. Mientras, pues vamos a compartir con ustedes los temas que nos solicitan. Amiga, amigos, allá en el barrio de San Diego, en la calle Quetzalcóatl, si se dieron cuenta, iniciamos con la canción de Tlaxiaco con Grupo Girasol. Ya no puedo complacerles con la misma canción, pero bueno, saludos. Vamos a dejar pendiente a Grupo Jax. Lo bueno es que claro podemos que sí, tocarlo después en la semana. Sí. Muy buenas tardes. Una canción de Los Caminantes, una carta. No, son dos cartas y una flor. Oh. Dos cartas, ¿por qué? Porque él envía una, ella le envía otra. Y la flor se queda en el camino. No, no es cierto, sí. Ahorita la ponemos. Tiempo al tiempo, la canción que nos solicitó nuestro amigo Gerardo López. Que ya sí, se estaba yendo. Dice que ya no me iba a escribir, que quién sabe. ¿Gerardo? Qué, así.
1: De hecho, nos acaba de pedir el temita de Tiempo al Tiempo.
0: Pues es lo que sí, acabo de escuchar.
1: Ah, fue esa.
0: Ah, pues claro, pues esta canción están, del cantautor mexicano José María Napoleón, lanzada en el año de 1983. ¿Cuántos años lleva del 83 acá? 43 años. ¿O me equivoco? Sí, sí, no, ¿verdad? Correcto, bueno, la canción que es una balada romántica. Sí. Ay, Dios mío, ¿y qué dicen por allá? Pues suceden todos, hasta en los mejores matrimonios, ¿no? Que decimos, vamos a darle tiempo al tiempo. ¿Qué cosas dicen? Bueno, pues vamos rapidísimo con más. Si tienen saludos, ahora sí arranquen con los saludos mientras yo pongo la canción de Dos Cartas y una Flor. De hecho, ya tenemos acá la canción de Si Yo Fuera Él con los Cardenales de Nuevo León y también Siguiendo la Luna con Simba Musical. Vamos con
1: claro
0: los
1: saludos. Claro que sí. Claro que sí, Lick. Por aquí a nuestros amigos que nos están acompañando a través del live, nos dice Evitra Contreras. Hola, Lick. Buenas tardes. ¿Cómo está? ¿Cómo se encuentra hoy?
0: Bonita tarde, amiga Evita. Gracias a Dios. En estado totalmente conveniente. Ya.
1: Nah. Aquí los amigos nos dicen un saludo desde aquí en Naples, Florida.
0: Saludos.
1: ¿Cómo dicen? No, no sé, no se pronuncia
0: Naples,
1: así.
0: Naples, Florida.
1: Así, por allá. Saluditos. A nuestro amigo Benjamín Santos, saluditos desde Santa Rosa, Ñumí. Ponme una música, dice la que tú quieras.
2: Ay, Mari.
1: Mari. Acá para la Mari. Nuestra hermosa Evita Martínez nos dice, hola chicas guapas, buenas tardes, también cómo están, pero pues andamos al 100, ¿verdad? Al 100.5. Por última vez, sí, ya. También le enviamos un saludito a nuestro amigo Chatito y a toda su familia que se encuentra allá en Yucuiti. Y que, por cierto, Lick, el café está riquísimo.
0: Hombre,
1: ya se me acabó, Lick. Ocupo más.
0: Ahí está Chatito, que ocupa más café. Yo te voy a decir que de la finca se nos acaba de, sí, pues, de llenar el costal de café. Ahora sí tenemos para tiempo. Como claro si el tiempo, sí, el tiempo. Pero nos lo vamos a acabar, es lo bueno.
1: Claro que sí, Lick. Por aquí dice Juan Alfredo, hola, buenas tardes, saluditos, un saludo para la niña Adelita que anda de traviesa.
0: Adelita, oh, saludos Adelita, para ti, un besote enorme. Claro.
1: Y por aquí también le mandamos un saludo a nuestro amigo que nos estaba sintonizando desde Bolivia. Nos piden por aquí yo.
0: Colombia, ¿no?
1: Colombia.
0: Colombia.
1: Desde Bogotá, Colombia. Por aquí que pongamos una de Shakira, pero pues la guardamos
0: para esa venta espacio, la dejamos para Planeta Pop, ¿vale? Saludos, dice, desde la bella y fría Bogotá, Colombia, parceritas, parceritos, saludos.
1: Dice Iris que hoy sí la complacemos, Lee.
0: ¿A quién?
1: Iris, con la de Soledad.
0: Esta perra Soledad, así se llama la canción que quiere. Pues depende, un quinientón bajo la puerta y te la ponemos.
1: Con todo gusto.
0: Aquí cosas, ¿verdad? No, no es cierto. Ahorita checamos. Mira, Iris, recuerda que la prioridad siempre van a ser los radioescuchas.
1: eso me dolió, Lita.
0: Es que luego Benita me dice, pidan por favor mi canción, y la piden. No, no, recuerden que los radioescuchas son uno primero, lo primordial, y pues tenemos que darle paso a ellos. Claro, si tenemos el chance, Iris, no te preocupes, que va a sonar Perra Soledad. O si alguien más la quiere solicitar por ti, pues la vamos a escuchar, ¿vale? No te enojes conmigo.
1: Pídenla, por favor.
0: Vámonos, abrazotes. Claro, esto es Si Yo Fuera Él, con Cardenales de Nuevo León. ¿Qué pasó? Mari, dale play.

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Bueno, mientras Beli, nuestra queridísima amiga Beli, cuenta su historia de terror a nuestros amigos, bueno, a la audiencia de TikTok y también, claro, a los que nos están escuchando. La verdad, a los que nos están escuchando en el 100.5 no, porque está muy larga tu historia, ¿verdad? Y les va a dar mello. Por eso no. Bueno, mientras vamos a continuar nosotros con las complacencias en este espacio de la viejoteca, agradeciendo a nuestros amigos y amigas que se reportan solicitando los temas, y además, claro, a nuestro queridísimo amigo Marcelo Cruz, que está presente con nosotros en esta tarde, y que, ojitos hechiceros, se presentan en este espacio de la viejoteca para compartirla, claro, la canción, esperando sea de su agrado. El amigo Marcelo Cruz cuenta ya pues con una trayectoria bastante larga, y de hecho inició y comenzó en el año de 1995 formando parte de distintas agrupaciones. Posteriormente continúa su camino como cantautor al frente de su propia agrupación. Él es originario de Coatzacoalcos, Veracruz, y esta tarde nos presenta la canción de Ojitos Hechiceros, esperando y deseando sea de tu agrado. Además, este año Marcelo Cruz tuvo la oportunidad de participar en un concurso en la Ciudad de México al lado del reconocido cantante Carlos Cuevas. También formó parte durante 3 meses del concurso Operación Fama, demostrando su talento y pasión por la música. 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Marcelo Cruz, música que llega al corazón y nos pone también a bailar. Esta tarde nos presenta su tema que vamos a escuchar, Ojitos Hechiceros. Volvemos.

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0: pues vamos con los saludos, especialmente para los amigos y amigas que se habrán reportado en esta tarde. 2:15, si están en la hora de la comida, muy buen provecho. Y si aún no están preparando los sagrados alimentos, es momento de iniciar con la preparación. Si no, vamos a llegar y no va a haber nada de comer, ¿eh? Chicas, vamos con sus saludos mientras yo voy buscando por acá más complacencias. Conjunto Primavera es lo que sigue, la canción de 10 kilómetros. Alguien me dijo que a pie, no, pues yo no me los aguanto. Ustedes sí. Bueno, pues vamos con los saludos. Me dice por acá, buena tarde, señorita, me complace con una canción, por favor, La Basurita con Beatriz Adriana, muy amable y gracias. ¿Sabían que Beatriz Adriana fue la esposa de Marco Antonio Solís? No lo sabían, pues ya lo saben. Una canción, la de Pinotepa con las hermanas Jaycee, pues la vamos a poner también. Gracias por su reporte. Al amigo Alex que se reportó por enviarnos una foto. Mira, mucha lluvia, nublado, y dice que se va a convertir en pez, yo digo que en rana, porque es mucha agua. Bueno, vamos con saludos.
1: Claro que sí, ya tenemos por aquí un mensajito de parte de nuestra amiguita Evita Martínez. Muchas Evitas por aquí. Pero en especial para nuestra hermosa Evita Martínez, nos dice que le quiere mandar saluditos a todos sus tíos: Silvia, Miguel, Juan, Cata, Vicente, Rosa, Julia y Eric. Y también para mis primos y sobrinos. Y también manda saluditos para la base de taxis del Portal de Tlaxiaco. Y saludos desde la Ciudad de México, cuídense mucho y que Dios me las bendiga siempre.
0: Saluditos a nuestra amiga Eva Martínez y a toda la familia Martínez allá del barrio de San Sebastián. Vamos a avanzar con la música. ¿No nos solicitó tema hoy?
1: No.
0: Bueno, pues le vamos a dedicar esta que va a sonar precisamente de 10 kilómetros con el conjunto Primavera. Volvemos.

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Y como que dicen que Tlaxiaco no tiene chilenas, claro que tienen y chilenas. Y hoy precisamente al estar celebrando los 142 años de haber sido elevada de Villa Heroica a Ciudad de Tlaxiaco, nada más, a Ciudad de Tlaxiaco. Ya le puse algo más. Pues ahí está la chilena a Tlaxiaco.

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Bueno, la canción de la basurita con dedicatoria para quien la solicitó, y aprovechando, pues enviamos el saludo para nuestros amigos que nos escuchan allá en Santiago Yolomecal, especialmente para los amigos que están allá en Plásticos Nava, disfrutando de la buena música en este hermosísimo ombligo de semana, porque hoy es ombligo de semana, ¿verdad? ¿O me equivoqué? Luego me ando equivocando, no sé por qué. Ayer lunes, despidiéndome, que nos veíamos el lunes 2, no, ¿cómo que lunes? Bueno, pero allá pues en la sala, no al aire. Vamos con esta complacencia también para saludar a nuestros amigos que nos escuchan allá en el Vergel. Ya estamos platicando cosas de terror del Vergel, ah, ¿no sabían? Fíjense nada más, nuestro amigo, me imagino que tiene varias historias, pero yo también las tengo. Pero ya no los vamos a espantar, sino no nos van a querer visitar después. Saludos especiales para mi carísima mami, un abrazote. Ahí está, cangrejito playero, para que disfruten y bailen.

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0: Regresamos desde la tarde con 40 minutos. Tenemos que ir a la pausa y al regreso de la pausa tenemos que contarles la historia de la canción. ¿Saben qué canción vamos a tocar hoy? ¿No saben? Bueno, pues tropecé de nuevo con la misma piedra, pero con límite. Ahorita la vamos a escuchar, pero antes vamos a la pausa.
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Bueno, la historia que vamos a escuchar de esta canción narra lo siguiente. Se enamoró de su vecina, sí, pero ya tenía novio y por el momento creyó que lo dejaría. Así lleva el título la canción, Con la misma piedra, escrita por el maestro Jorge Macías, quien también escribió la canción de Loco y Nube Viajera. Fue popularizada por Julio Iglesias y posteriormente por el grupo Límite, llevándola al género grupero y con gran éxito en México y Latinoamérica. Jorge Macías se inspiró en su anécdota personal. Cuando en convivencia diaria con una vecina, poco a poco se fue enamorando de ella. Jorge la cortejaba e intentaba conquistarla con pequeños detalles, y en una ocasión tomó lápiz y papel para escribir unas palabras a su amada. Ella creyó que le hablaba o que le había escrito un poema o canción. Sin embargo, se llevó una sorpresa al ver que el papel decía, ¿entonces qué? ¿Sí o no? Pero había un inconveniente. Ella tenía novio y aún así aceptó la propuesta de Jorge. Entonces le dijo, hoy voy a cenar con mi novio, espérame en tu casa y a más tardar a las 11 de la noche llegaré. El día transcurrió y Jorge, emocionado pero a la vez nervioso, esperaba ansioso. Dieron las 12, la 1, las 2 y las 3 de la mañana, pero su amada no llegaba. Él, pues, creía que lo había dejado, sobre todo, como dicen, plantado. En esa época, pues, se terminó la media botella de vodka y escribió esta canción justo cuando la terminó. Ella llegó para quedarse. Se casaron y permanecieron juntos hasta sus últimos días. Sabiendo esto, pues la canción nos narra cómo ese amor, cómo Jorge pudo impulsar o tomar el impulso sin medir consecuencias, cayendo rendido a la imagen casi inocente de la otra persona. Como dice por allá la canción, juguete de tu colección, es decir, alguien más dentro de la lista de conquistas. La metáfora de los ojos verdes que le pusieron trampas a su corazón es seducción y engaño, pero también acepta que él se dejó embrujar. Por eso dice, tropezó y era con la vestida. Dios mío, dice Belinda. Pues acá está, la dejamos completita.

El saludo para nuestros queridísimos amigos transportistas, los 7351 de la buena tarde, para los amigos del colectivo San Miguel el Grande que vienen hacia la ciudad de Tlaxiaco. Nos pide una canción que no tengo en programación. Lamento mucho decirle que no puedo tocar ese tipo de música en este espacio porque son canciones viejitas pero bonitas. ¿Y qué le parece si le dedicamos con mucho cariño este tema? Abrazado de un poste con Don Lorenzo de Monteclar. Espero que me la acepte, ¿vale? Vamos con el saludo también para Don Noé Rodríguez. Muy buena tarde. Por favor, dice, no piensen en los cuentos. Ah, que no sigamos con los cuentos de espanto porque sueña feo. Ah, ya no quieren venir. Bueno, ahorita a ver qué hacemos. Vámonos porque dejaron abrazado de un poste a este amigo y que nos cuente su historia mejor.

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0: De nuestro amigo Don Noé Rodríguez, alias el Rabanito Tierno, pues le mandamos un saludote para toda su gente del Vergel. Y más saludos también de José Armando Hernández García, dice, complacencia con una canción. Una disculpa, ya no tenemos complacencia. Iván Jiménez, saludos. A nuestra amiga Iris, ya le mandaron saludos también, pero no vi quién. Vamos.
1: Claro que sí, ya pasó el saludito para nuestro amigo el Rabanito Tierno.
0: ¿Ya?
1: ¿Ya? Ah, claro que sí, por ahí. Para nuestro amigo Alan de Jesús Domínguez Petriz, dice, que nos escucha desde el Istmo. Y Vázquez Uriel, un saludo para mi gente de Yosoyuba. Chequen el tiempo, dice, ah, para este fin de semana.
0: Pues todo indica que sí va a haber agua toda la semana, pero bueno. ¿Cómo? Si queremos agua, ya no digan eso.
1: Me quiero ir a la feria, Linda.
0: Italiano 694, saludos.
1: Mándale saludos a la
0: José Méndez, saludos.
1: Bonitos que sale con Rulo.
0: A la amiga Iris, ahí te mandaron saludos, Iris.
1: Que nos invitan a la feria, Lick, dice. ¿Sí se anima, Lick?
0: Claro, vámonos a la feria.
1: Claro. Mándame un saludo aquí hasta Guerrero Grande, hasta Tlaloca, José Armando Hernández García, saluditos para ti. Ya no tenemos
0: complacencia. Saludos a las chicas poderosas, nos dicen.
1: Claro que sí, Beli Rusa, que va a haber. Ah, sí, va a haber música en Planeta Pop, así que los espero de 3 a 5 en su espacio de Planeta Pop.
0: Vámonos, la frase de esta tarde, pase lo que pase y cueste lo que cueste, siempre hacia adelante, insistir, persistir, resistir y nunca desistir. Vámonos.
1: Ay, eso está bueno.
0: Saludos al amigo Melcho, él nos escucha en ¿dónde? Bueno, es algo de Ñumi, si no me equivoco. Linda tarde, amigo. Vámonos. Este es el último tema de la tarde para todos, para todas quienes se quedaron pendientes con sus complacencias. Una disculpa.
1: Así es. Cuídense mucho, que tengan una excelente tarde. Seguimos escuchando
0: en el espacio de Planeta Pop. Gracias. Digo, yo ya me voy, se queda ahí.

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8: Hola, mi gente bonita. Bienvenidos a su espacio de Planeta Pop. ¿Cómo están? ¿Cómo les está yendo en esta tarde nubladita? 3 de la tarde con 11 minutos. Vámonos con este temita. Never be like you. Y recuerda que el número en cabina es 953-117-6162. También ya iniciamos con la transmisión en vivo aquí en TikTok. Recuerda que también aquí aparecemos como La Poderosa Tlaxiaco. Así que los dejo con ese temita con ustedes. Los va a estar acompañando su amiga Belinda.

mi gente bonita, regresamos 3 de la tarde con 15 minutos. Vámonos con la siguiente complacencia para nuestra hermosa amiguita Meli Ortiz. Nos ha pedido esta canción de Sandoval, A quien tú decidiste amar.

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5: Muy bien, y gente bonita, 3 de la tarde con 24 minutos. Vámonos con los siguientes saluditos que tenemos a través de Live en TikTok. Y nos dicen por aquí saludos para Filo y Juan Juárez desde Seattle, Washington. Y nos pide nuestro amigo Chatito el siguiente tema de La Nave del Olvido con Luis Miguel. Claro que sí, en un minutito más te vamos a estar complaciendo. Pero vámonos con esta canción para nuestra hermosa amiga Iris. Y nos pide esta de Aria Vega con Paco Leto. Así que vamos a escucharla completita, ¿verdad, Mari? 3 de la tarde con 24 minutos, así que sube a tu radio y vamos a disfrutar de esta hermosa tarde.

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3: Cuenta la historia de Tlaxiaco que algunos artesanos fueron invitados a la Feria de París en 1888, lugar donde se les reconoció por la calidad de sus productos. Estos representantes quedaron fascinados por los artículos de París. También se ganó este nombre debido a los intercambios comerciales, pues las familias tlaxiaqueñas importaban telas de alta costura, perfumes y mobiliario directamente de Francia. Se cuenta que en las fiestas de la alta sociedad de Tlaxiaco, las personas se vestían a la última moda de París. Algunos hablaban francés, tenían sus costumbres, su gastronomía, literatura y escuchaban música europea. Fue así como a Tlaxiaco le llamaron el París chiquito.
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4: Regresamos una vez más, 3:34 p.m. Vámonos con el siguiente tema de Ed Maverick del Río, especialmente para una hermosa chica que nos está sintonizando. Y gracias por seguir en frecuencia aquí de La Poderosa 100.5 FM. Te invitamos para que te unas a live en vivo. Recuerda que aparecemos como La Poderosa Tlaxiaco. El número en cabina 953-117-6162.

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Muy bien, 3 de la tarde con 43 minutos. Vámonos con el siguiente mensaje. Muy bien, nos dice por aquí a través del mensajero de WhatsApp. Recuerda que el número en cabina es 953-117-6162 para que nos puedas mandar tu complacencia o algún saludito. Y nos dice por aquí, puede complacerme con una canción que fue de Del Amor con RBD. Saludos para el pequeño Adriel. Muy bien, saluditos para ti, pequeñín. 3 de la tarde con 44 minutos. Ahora sí, vámonos con este tema de RBD. ¿Qué fue del amor?

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2: Y regresamos, 3 de la tarde con 51 minutos, ya estamos en la recta final para terminar nuestra primera hora de Planeta Pop. Vámonos con este temita de Sweet Dream con J-Hope.

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1: Gracias por seguir en sintonía de su frecuencia favorita, la poderosa 100.5 FM. Vámonos con este temita de Linkin Park, Lost.

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6: Durante el Porfiriato, Tlaxiaco alcanzó su máximo esplendor como un centro productor de alta calidad, elaborando productos como alcohol, pan, cigarros, sombreros, cobijas, zarapes, herramientas agrícolas, zapatos para el ejército, jabones y herramientas para el campo, siendo estas una de las principales actividades comerciales. Sus productos eran tan reconocidos que sus artesanos fueron invitados a la Feria de París en 1888, donde obtuvieron un reconocimiento internacional por la excelencia de su mercancía.
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8: Muy bien, 4 de la tarde con 3 minutos. Empezamos con nuestra segunda hora de Planeta Pop. Y seguimos compartiendo música y haciendo más ligera nuestra tarde. Vámonos con la siguiente complacencia de Caifanes, La Célula que Explota.

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Muy bien, mi gente querida. Muy bien, 4:17 p.m. Vamos con una más para acompañarte donde quiera que estés. Vamos a poner este temito de bosa. Quiero despertar para nuestra hermosa Adri, que se encuentra en el barrio de San Sebastián. Aquí te dejo tu complacencia, hermosa. Que la disfrutes.

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5: Muy bien, amigos, regresamos 4:31 p.m. y ya nos vamos con los saluditos que tenemos por aquí ya reservados a través de live. Y nos dice nuestro amigo Ernesto, saluditos para toda la región de Monteverde, Tepos, Colula. También para nuestro amigo Beto, un saludito y bienvenido. Willis dice saluditos desde Chiapas y le enviamos un sabroso saludo. Un saludo para nuestro amigo el señor Barriga, que ya nos está haciendo el favor de acompañarnos a través de live en TikTok. Dice, entonces te llevo tu caja de barbe. Ah, no te preocupes, pero con que vengas a visitarnos, Iván, con mucho gusto aquí te recibimos. Muy bien, Proyus Adri, pues cuídate mucho y te esperamos en la próxima, el próximo live en vivo. La Aventura dice, desde el estado de Florida manda un cordial saludo. Muchísimas gracias, igualmente saluditos para ti hasta Florida. Un saludo desde Ohio, arriba Oaxaca, puro triqui. Claro que sí, muchas gracias. ¿Y qué te pareció la canción, Beri? La verdad, Eros, está muy bonita, muy tranquila. Me gustó. ¿Ya tienes sueño? ¿Cómo crees? ¿Cómo que voy a tener sueño? No digas eso. Ahorita te llevo café. Claro que sí, Precious Iris. Con mucho gusto aquí te espero. Muy bien, vámonos con este siguiente tema de Capó. Uaje. Dedicado para todos ustedes. Recuerden que la música continúa y nosotros también. 4:32 p.m. y sigues en la frecuencia correcta, La Poderosa 100.5 FM.
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3: Muy bien, mi gente bonita, regresamos 4:41 p.m. ¿Y qué les está pareciendo la playlist de la tarde? Recuerda que si tú quieres una, puedes pedir al 953-117-6162. Vámonos con este tema de Don Omar, El Señor de la Noche.
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1: Vamos a aprender un poquito más esta tarde. Vámonos con este temita de Karol G, La Tusa, con Nicki Minaj.
2: Dímelo.

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1: Muy bien, mi gente bonita, 4 de la tarde con 47 minutos. Vámonos con este siguiente tema.

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4: Ya estamos de regreso y en la recta final, 4 de la tarde con 51 minutos, también ya nos estamos despidiendo, pero vámonos con esta complacencia, vamos a escuchar a Zoe con Arroyo de Estrellas. Y va con un saludito muy especial de parte de nuestro amigo Ricardo Pacheco, nos dice, puede saludar a mi amigo Eduardo que vive en La Fundidora, saludos desde Las Alabamas. Ah, qué bonito, pues ahí están los saluditos, cuídense mucho, que Dios me los bendiga siempre. Y nos seguimos sintonizando por este medio, aquí en su frecuencia, La Poderosa 100.5. 4 de la tarde con 52 minutos y no se despeguen de su frecuencia que viene más música. Nos despedimos con esta de Zoe, Arroyo de Estrellas. Y con ustedes, claro, estuvo su amiga Belinda.

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Buen corrido de los Cardenales de Nuevo León. Se llama Y le diré. Esa es la pregunta. ¿Qué le diré? ¿Qué le diré? ¿Qué le diré? Qué barbaridad. Tantas cosas que responder en la vida. Y uno preguntándose ¿qué le diré? ¿Qué le voy a decir? Mejor dicho, ¿no? Oigan, pues está fresquita la tarde. Aunque andando en la calle ya no se siente tanto el frío, pero si estás en el interior de algún lugar, tu casa, el trabajo, la oficina, donde quiera que estés, créeme, ahí sí se siente frito.

Oye, pues sigue el fútbol internacional. Silencio. Ya acabó la fecha FIFA. Con México, después de la derrota de Chile, que la cosa está que arde, pero que arde literalmente. Hay quien ya no quiere a Rafita Márquez. Bah, bueno, es un tema de nunca acabar, un desgaste innecesario. Estar hablando y opinando. Bueno, pues sabemos que Rafita Márquez pues ni siquiera ha despegado, ¿no? Y es necesario tener este tipo de partidos. Y es necesario también tener este tipo de derrotas. Decía Manolo Lapuente, para reír, primero hay que llorar. Y creo que en eso estamos de acuerdo, ¿no? Pues de todo eso vamos a andar explicando. Más adelante los deportes. ¿Qué dijo Cristiano Ronaldo? Que ya se retiró Messi de la selección de Argentina. De Ronaldo, me parece a mí que también ha llegado al final de su etapa con Portugal. Porque parece que la sanción que viene para el bicho va a ser fuerte. Que podría ser desde un mes hasta dos años. Alejado de la selección y ya para los años que tiene Cristiano, pues yo creo que ya no le da. Ya no le da para su retorno a la selección de Portugal. Bueno, de todo y otro poco, siempre platicando con ustedes aquí en esta su emisión de alto contenido grupero, todo el regional mexicano, toda la fuerza, todo el poder del regional mexicano. Con esto les acompañamos, buenas tardecitas. Seguimos con música.

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